0: siendo exactamente ya las 6:09 PM, estamos comenzando este tu programa Son para recordar las mejores canciones del ayer que siguen siendo un gran éxito el día de hoy. En este lunes 13 de julio del 2026, ahí coméntame a través de un audio 9661230662, ¿cuál es la canción que tú deseas recordar? ¿Alguna canción de amor, de desamor que desees ya sea dedicar o escucharla a través de esa frecuencia? Yo con mucho gusto atiendo tu mensaje de voz o tu llamada telefónica a través del 966-688-2171. Armando Canizales, un servidor, para poder acompañarte en esta tarde. Y haciendo una pausa en este programa, pues hay artistas que dejan buenas canciones. Hay artistas que dejan también una huella imborrable. El día de hoy, en esta pausa que hacemos en Son para Recordar, precisamente, y válgase la redundancia, vamos a recordar a uno de los grandes de la música en esta intervención de Son para Recordar. Y estamos hablando nada más y nada menos que de el querido poeta del pueblo, es correcto, de Joan Sebastián.
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0: Y es que en este 13 de julio se están cumpliendo 11 años de su partida, pero este legado sigue más vivo que nunca, ya que fue un hombre que convirtió el amor, el desamor, la esperanza y la vida del campo en canciones que hoy siguen acompañándonos. También acompañan las serenatas, reuniones familiares y por supuesto en Son para Recordar estas canciones a través de la radio. Y es que Joan Sebastián no solamente interpretó grandes éxitos, sino también escribió temas que hicieron famosos muchos otros artistas. Su talento traspasó generaciones y demostró que una buena canción nunca, pero nunca pasa de moda. Hoy en Son para Recordar queremos rendirle un pequeño homenaje, porque mientras existe alguien que cante Secreto de Amor, Tatuajes y Eso y Más con todo el sentimiento, Joan Sebastián seguirá viviendo en cada nota, en cada corazón y por supuesto aquí en Son para Recordar. Descanse en paz el poeta del pueblo, Joan Sebastián, en este 13 de julio, a 11 años de su partida. Escuchemos pues entonces una melodía de él, y aquí en Son para Recordar, siendo las 6:12 PM.

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1: Saluditos. ¿Me podrías complacer con una de los temerarios? La de cómo quisiera volver. Te escuchamos aquí en Los Ángeles. Aquí andamos en el Allen. Saluditos a toda la banda de Chiapas.

Hola, buenas tardes. ¿Me podrías complacer con la de La nave del olvido del maestro José José, por favor?

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1: Y siendo exactamente ya las 6 de la tarde con 24 minutos, ahí escuchamos La Nave del Olvido con José José. Muchas gracias por estar mandando tu audio a través del 966-123-0662. Es el número telefónico donde tú puedes solicitar estas canciones románticas. Recuerda quién son para recordar, donde el amor está en el aire. Disfrutamos también de una canción a cargo de Joan Sebastián, recordando sus grandes éxitos en esta tarde. Y

0: pues muchas gracias también, porque pues bueno, recordando este a 11 años ya de que Joan Sebastián dejó este plano terrenal, pero nos dejó muchas, pero muchas canciones para poder recordar, para poder escuchar, para poder volver a vivir y para volver, vaya, a disfrutar de los momentos, de esa nostalgia, de ese amor, esa melancolía que traemos para todos ustedes. Son las 6 de la tarde con 25 minutos. Mi nombre es Armando Canizales. Quiero mandar saludos especiales allá a nuestros amigos de Arriaga, Chiapas. Muchas gracias también a nuestro amigo Iván por reportarse. Dice, buenas tardes, amigo Armando. Porfa, compláceme con una canción de Marco Antonio Solís que se llama Tú Eres en Mi Lugar. Con gusto, complacemos en esa tarde. Son las 6 de la tarde con 26 minutos y estás en la mejor sintonía, en el 100.7 FM, donde el amor está en el aire.
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1: 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Son las 6:30.
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11: Buenas tardes, me puede complacer con la canción de Volveré, de Diego Verdaguer. Saludos.
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1: Y siendo exactamente ya las 6 de la tarde con 50 minutos, es decir, 10 minutos nos separan ya de las 19 horas 7 de la noche y vamos a pasar al siguiente programa, a las ráfagas con el Pinky Flower, no sin antes agradecerte por haber mandado tu audio a través del 966-1230662, que es el teléfono de WhatsApp de cabina, para que tú te comuniques conmigo y me digas con qué otra canción romántica te gustaría despedir este programa. Vaya, y escuchamos un tema a cargo de La Mafia, Me Estoy Enamorando de Ti, pero perdidamente. Fue este tema que mandamos con todo el gusto hasta allá nuestros amigos de el barrio Las Flores. De igual forma, mandamos saludos a los que nos sintonizan en esta tarde aquí en la 15 de mayo y Avenida Zaragoza. Como siempre, por ahí complacimos ya con algo de Miguel Gallardo, esa canción que se tituló Muchachita. Muchas gracias por estar en la sintonía del 100.7 FM. Dice, a mí me gustaría que finalizáramos con, a ver, vamos a leer este mensaje que tenemos de la terminación 5018, y nos dijo algo de José Luis Perales, ¿y cómo es él? Oigan, ese tema, a ver, déjenme checarlo aquí con producción. José Luis Perales, ¿y cómo es él? Esta letra también de una persona que mira los ojos a otra y le pregunta que si tiene algo que contarle y que no tenga miedo, que por favor le diga en ese momento, quizá en un futuro, quizá el día de mañana, pues sea demasiado tarde. Le pregunta por otra persona, de cómo fue que la conquistó, de cómo fue que se enamoró de esa persona, de dónde era, y muchos temas más, además de una palabra que se llama ladrón. Dice, es un ladrón que me ha robado todo. Así describe esta letra de esta canción, vaya, como parte del álbum Entre el agua y el fuego. Esta canción que es a cargo de José Luis Perales. Muchas gracias ahí a la terminación 5018 por esta recomendación. Ya para finalizar, Son para Recordar. Díganme ustedes, ¿tienen alguna otra canción? Mándame tu audio 966-1230662. Y ya en unos momentos más iniciaremos con la ráfaga de el Pinky Flower. Yo soy Armando Canizales, muchas gracias por acompañarme y gracias por la sintonía. Esto fue Son para Recordar. Vámonos con esto entonces, que es a cargo de José Luis Perales y se llama ¿Y cómo es él? Las 6:53.

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2: Son las 7 en punto.
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el comandante de las viejas, el más sabroso de todos, y anda buscando una gallinita solterita. 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

Oigan, ya a las 7 de la noche con 3 minutos, lo prometido es deuda, ya estamos de nueva cuenta totalmente al aire. Y es que estamos listos para llevarte las mejores ráfagas del día de hoy, de inicio de semana desde el lunes 13 de julio. Así que te invito a que te reportes conmigo a través de la línea telefónica 966-688-2171, la línea que ya tú conoces, o también a través de nuestro WhatsApp 966-123-0662. Envíame tu audio y dime qué tal estás pasando en este inicio de semana. Dices que vas a ir a trabajar en esta noche, aquellos que tienen ese turno nocturno, aquellos que van llegando a casita a descansar, también excelente jornada laboral, espero que hayan tenido también excelente día de lunes. Así que dime con qué canción deseas bailar, con qué canción deseas cantar a todo pulmón. Por ahí ya dejamos atrás las canciones del ayer, las canciones para recordar. Te recuerdo que también el día de mañana martes, y este programa que se transmite de lunes a viernes en punto de las 6 de la tarde, ya sabes, son para recordar. De aquí en adelante retomamos nuestra programación habitual, ya sabes, lo mejor del regional mexicano, banda, cumbia, merengue, salsa, así que dime con qué quieres cantar, bailar o disfrutar en esta noche, porque ya son las 7 de la noche con 5 minutos. Mándame tu audio 966-123-0662. Yo soy Armando Canizales y estoy aquí para poder complacerte, para poder poner tus canciones totalmente al aire y que tú bailes, que tú cantes a todo por. Saludos a los amigos que nos sintonizan también a través de nuestra aplicación GRC Radio en www.gruporadiocomunicacion.com y también dispositivos Alexa, aquellos que nos sintonizan a lo largo y amplio de nuestro territorio nacional, y también aquellos que lo hacen fuera de ahí, también a través de nuestras plataformas digitales. Ya son las 7 con 5 minutos y de este lado nos dicen algo de Tropicalísimo Pache. Vamos a complacer entonces, siendo las 7 con 5 minutos. Aguántame Pinky Flower, vamos a buscar rápidamente a Tropicalísimo Apache y vamos a complacer con todo el gusto del mundo, disfrutando bien arriba a través de La Poderosa con el Pinky Flower y Armando Canizales totalmente al aire.

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0: Excelente San Lunes, amigazos de La Poderosa. ¿Podrían complacer con una ráfaga de la arrolladora Banda Limón? Y un grato saludo para el amigo Mario de un cierto lavado, que pues se quiere casar y a la mera hora se arrepiente porque no quiere mantener a la dama.
1: ¡Épale! ¡Épale en esta noche! Ya a las 7:25, oigan, seguimos al 100.7 FM. ¿Y cómo está eso que se quiere casar, pero no quiere, si quiere, pero no quiere responsabilidad? Ahí está el saludo para el amigo también, que si se va a casar, que invite a la boda. Oigan, buenas tardes, puedes complacer con la canción Gigante de Hierro. Saludos en esta noche, ahí para nuestro amigo Luis Fernando. De igual forma, ya escuchamos algo de La Arrolladora. Sí, es cierto, ahí escuchamos algo de...
2: Arrolladora.
1: Claro que sí, con mucho gusto. Mandamos los saludos correspondientes también hasta el barrio San Francisco. Y vámonos rápidamente con la siguiente ráfaga. Y es que saludamos ahí nuestra amiga Doña Mari, que nos dice una ráfaga de nada más y nada menos que de Acapulco Tropical. De igual forma.

0: Forma, saludamos hasta Huizachal. Ahí nos marcó hace unos momentos a mí nuestro amigo que nos pide una ráfaga de Grupo Frontera. Y de este lado también nos piden más música para bailar. Vamos entonces a bailar con esto que es de Acapulco Tropical. Son las 7:26 y estás en la ráfaga con el Pinky Flower.
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1: Y le seguimos con más tribal. DJ Morpheus, el pelón del micrófono.
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3: Oiga, ya son las 7 de la noche con 35 minutos y después de bailar con Acapulco Tropical, vamos a seguir disfrutando de la excelente música y programación que traemos para todos ustedes, no sin antes informarte que en estos momentos la temperatura en el municipio de Tonalá, Chiapas, es nada más y nada menos que de 29 grados centígrados con cielos despejados, y vaya que más noches se pronostican, por ahí un 70% de probabilidad de lluvia, así que esperemos que podamos dormir frescos la noche de hoy. Saludos a los amigos de Los Ángeles, California, dice una ráfaga de Chalino Sánchez, muchísimas gracias por estarnos escuchando, también a través de nuestra aplicación GRC Radio. Saludos nuevamente a los amigos del transporte público y recordarles que seguimos en esa campaña del mochilón, que es un empujón para su educación.

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0: ahora sí, vámonos con esta ráfaga de Grupo Frontera directamente para Huizachal, Chiapas, siendo las 7:37.
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0: Oiga, ya a las 7:45 y escuchamos esta ráfaga de Grupo Frontera. Para todos ustedes, especialmente ya para los amigos que nos sintonizan en la ranchería Huizachal, repórtense en esta noche ya con su mensaje de voz al 966-1230662. Y ya nos vamos a ir, Pinky Flower, ya a escasos 15 minutos a retirarnos de aquí de cabina, agradeciendo como siempre la sintonía a cada uno de ustedes, aquellos que van en la México 200, que todo les marque 99, aplicando los ceros en todo momento, también para mis amigos que me sintonizan allá en la ciudad capital, Tuxtla Gutiérrez, Chiapas. Gracias por preferir la poderosa Tonalá, la estación que siempre está bien arriba en todas partes, en todo lugar y en todo momento. Siempre estamos bien arriba, Pinky Flower. Son las 7:46, vamos a la pausa y volvemos para seguir disfrutando más canciones en la ráfaga del Pinky Flower.
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3: La temperatura, 29 grados.
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Oigan, y siendo ya las 7 de la noche con 55 minutos, ahí escuchamos la ráfaga de Chalino Sánchez, que se fue directamente hasta Los Ángeles, California, gracias al amigo Ismael que nos está sintonizando por allá en la Unión Americana. Que todo le marque 9999, dice. No, saludos, excelente noche para allá, los amigos de la Unión Americana. Y también a los amigos que ya están pendientes de escuchar las canciones en English. Sí, en canciones en inglés, ya los pueden escuchar. Y además, el día de hoy, lunes 13 de julio, se conmemora el Día Mundial del Rock. Así que disfruta del rock que traemos para todos ustedes en unos momentos más. Escaso ya 4 minutos, estaremos iniciando, bueno, estarán iniciando con el compañero Carlos Roberto, lo mejor de Noche de Adrenalina. Hasta aquí los acompaño, muchas gracias también por haberme pues escuchado desde las 5 de la tarde que llegamos aquí a cabina, y nos escuchamos también el próximo día de mañana, martes 14 de julio, en horario habitual, 17 horas 5 de la tarde. Mientras tanto, yo me despido, Pinky Flower, nos vamos, que pasen una excelente y reparadora noche, y pues nos escuchamos mañana. Bye, bye.

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0: Son las 8 en punto.
1: Mis pequeños poderosos, buenas noches. Traigo un recado de parte de la radio. Ya va siendo hora de que nos vayamos a la cama.
2: ¡Vamos!

0: por hoy hemos aprendido y jugado mucho, así que vamos a descansar. Si Dios permite, mañana nos escucharemos en una emisión más de Caminito de la Escuela, en punto de las 7 de la mañana. Que sueñen con los angelitos. Hasta mañana.
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¿Y qué tal, amigos? ¿Cómo nos encontramos en este maravilloso lunes? Lunes, inicio de semana, 13 de julio, oigan. Noches de adrenalina está de fiesta, señores. ¿Saben por qué? Porque hoy 13 de julio, es el Día Mundial del Rock. Así es, el 13 de julio es la fecha elegida para conmemorar la realización del legendario macroconcierto Live Aid en 1985. Un evento que fue simultáneo en Londres, Filadelfia, y que reunió las bandas más grandes de la historia con el objetivo de recaudar fondos para combatir la hambruna en Etiopía. Y eso marcó este género, señores. Así es que el día de hoy, 13 de julio, estamos celebrando el Día Mundial del Rock. Así es que vamos a tener la primera hora en Noches de Adrenalina, toda la hora completita, solamente con música de rock. Y en la segunda hora complacemos con los demás temas, con los demás géneros que acostumbramos, pero hoy cabe deleitarnos una hora completita con pura música de rock. Rock en español. Así es que aperturamos líneas telefónicas para que se comuniquen, manden sus saludos, soliciten su tema y nos comenten cómo están pasando este lunes, este inicio de semana maravilloso. Puede comunicarse al 966-688-2171, 966-688-2171, o enviarnos un mensaje de texto o WhatsApp al 966-123-0662. Y con mucho gusto vamos a estarles complaciendo. Por ahí iniciamos con algo de Inspector, Me Estoy Enamorando. De este lado nos dice: hola, buenas noches, queremos mandar saludos a mi hermana Marcia Rodríguez, de parte de Emily y Melanie. Si nos pueden complacer con la canción de Maná, Oye Mi Amor, con muchísimo gusto. Con mucho gusto vamos a estar complaciendo. Saludamos de igual manera por acá a nuestro buen amigo Rubén López. Buenas noches. Por acá nos dicen: ¿me puedes complacer con una de Yair, Detalles? Ok, vamos a guardar ese tema de Yair para la segunda hora, ¿vale?

0: De este lado, saludando también a nuestro buen amigo Iván. Nos dice: hola, amigo Carlos, buenas noches. Porfa, compláceme con la canción de Litzy Stryling, que se llama Carol of the Bells. Claro que sí, con mucho gusto. De igual manera, por ahí vamos a estar guardando esos temas musicales para la segunda hora. Con mucho gusto vamos a complacer. La primera hora nos vamos a ir de lleno con pura música de rock en español. Por ahí conmemorando este 13 de julio. Así es que iniciamos con esto de Maná, esto que se titula Oye, mi amor.
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3: 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Cuando rueda el balón mundialista, también suena la música. Y hay canciones que quedaron marcadas para siempre en la historia. Como Waka Waka de Shakira, himno de Sudáfrica 2010. Una mezcla de energía, baile y alegría que se convirtió en fenómeno global. Hasta hoy sigue siendo sinónimo de fiesta futbolera. La Copa de la Vida de Ricky Martin, tema oficial de Francia 98. Puso a cantar al planeta entero y elevó el nivel de la música mundialista. Y para muchos, la más icónica de todas las canciones. Una estatua italiana de Gianna Nannini y Eduardo Benato. Canción de Italia 90. Emotiva, poderosa y nostálgica. Considerada por millones como el mejor himno en la historia de los mundiales.

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1: Y ya estamos de regreso, ya las 8 con 25 minutos. Ahí escuchamos algo de Rata Blanca, Mujer Amante. Y de este lado tenemos más peticiones. Nos dicen, ¿puedes poner Un Hombre Lobo en París de La Unión? O Música Ligera de Los Héroes. Claro que sí, con mucho gusto. Ya tenemos los temas programados. Ahorita vamos a estarlos escuchando. De este lado, ¿qué nos dicen? Tenemos audios.
2: ¿Te puedes complacer con la del Tri? Pobre soñador.
1: Pobre soñador.
2: Saluditos.
1: Perfectísimo. También en un momento complacemos con Pobre soñador.
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1: A cargo del Tri, saludando a nuestro buen amigo Chava Gómez, hasta Hermosillo, Sonora.
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1: Solicitándonos algo de Enanitos Verdes, Guitarras Blancas. Con mucho gusto.
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1: Con mucho gusto, pues haciendo.
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0: De este 13 de julio, Día Mundial del Rock. Y es que este género en particular, por ahí en los años 70, 80, inclusive parte de los 90, estuvieron resonando bastante, bastante fuerte, por ahí con varias agrupaciones, como lo son Enanitos Verdes, La Gusana Ciega, Soda Stereo, Rata Blanca, por ahí estaba también Mago de Oz, El Aragán, una infinidad de artistas que resaltaron en este género musical. Y el día de hoy estamos recordando todos esos temas musicales. Ya a las 8:27 vamos a escuchar Lobo Hombre en París. Y regresamos con más.
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1: Son las 8:31.
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1: Y estamos de regreso con más de Noches de Adrenalina. Oigan, y déjenme platicarles qué es lo que sucedió aquel 13 de julio del año de 1985. Nada más y nada menos que el Live Aid, organizado por los músicos Bob Geldof y Mike Orr, marcó un antes y después en la historia de la música, ya que durante 16 horas se transmitió a más de 100 países. Y congregó a íconos como Queen, Led Zeppelin, U2, Paul McCartney, Black Sabbath y Phil Collins. Gracias al impacto y al espíritu de la unión que mostró el género del rock, se estableció esta fecha como un homenaje a la fuerza del rock y su capacidad para trascender fronteras.

0: Aquí en México y Latinoamérica, el género ha tenido una profunda influencia cultural desde la llegada del rock and roll ahí en los años 50, con grupos como Teen Tops y Los Rebeldes del Ritmo, hasta el nacimiento de las agrupaciones históricas y pilares del rock en español. Que por supuesto ya sabemos nosotros, pues las bandas mexicanas de este género, que son las más sobresalientes. Dentro de ellas se encuentra el Tri, Caifanes, Café Tacuba, Molotov, que son grandes representantes de este género para la comunidad hispana. Y bueno, continuamos entonces deleitándonos con este maravilloso género. Vamos a escuchar algo de Soda Stereo, este tema que es un himno también. Esto que se titula De Música Ligera, las 8:41. Esto es Noches de Adrenalina en el Día Mundial del Rock.
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1: Y estamos de regreso, ya 9 minutos nos están separando de las 21 horas 9 de la noche.

0: Ya prácticamente la primera hora de Noches de Adrenalina se nos está escapando de las manos. Pero todavía tenemos tiempo para continuar y por supuesto complacer con los temas que nos han solicitado. Por ahí tenemos los temas pendientes con los que vamos a complacer en inicio de la segunda hora. Porque esta primera hora dijimos que vamos a estar complaciendo únicamente con música de rock en español. Y por supuesto también en la segunda hora vamos a estar complaciendo con música de rock también. Pero ya entraría a los géneros de pop, música en inglés. Así es que señores, vamos a escuchar otra de estas grandes agrupaciones. Esta de las grandes agrupaciones que pues son un emblema para este género musical. Esta agrupación que se titula Caifanes, posteriormente se cambiaron el nombre a Jaguares. Pero que son emblema de este género musical y por supuesto tiene grandes temas, grandes éxitos. Y vamos a deleitarnos con uno de ellos, uno de los más emblemáticos de esta agrupación Caifanes. Este tema musical que se titula La Célula que Explota. Las 8:53, continuamos con más en Noches de Adrenalina. Mi nombre es Carlos Roberto, estamos festejando, conmemorando un día más, un 13 de julio, como Día Mundial del Rock. Vámonos con este tema y volvemos con más.
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1: Son las 9 en punto.
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1: Estamos de regreso, por ahí escuchamos algo de Laragán. Él no lo mató. Oigan, qué bonita letra tiene este tema musical, ¿eh? Por ahí complaciendo a nuestro buen amigo Antonio Tonche, hasta Maui, Hawái. Y por supuesto, a la distancia, la recomendación de siempre, y es que no está de más recalcarlo. Sobre todo ahí a los amigos motociclistas, los amigos biker. Utilizar el equipo de protección, manejar siempre alertas.
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1: Como bien dice nuestro buen amigo Antonio, rueda libre, rueda seguro.
2: Sé que es tarde ya y lo siento.
1: Recordar que siempre nos esperan en casa,

0: hay que tomar conciencia por ahí, pues ya había hecho yo comentario, ¿verdad? Y me incluyo también por ahí como padres, somos los encargados de, pues de darles a notar a nuestros hijos la importancia de utilizar el equipo de protección, del manejar con precaución. Porque pues sabemos que cuando uno está joven se siente uno indestructible. No mide uno las consecuencias, pero pues uno como padre ahí es en donde entra nuestra labor. Oigan, por ahí nos reportan la colonia Hermano Cerdán, segunda sección. Todavía se encuentra sin suministro eléctrico desde el día de ayer, desde la tarde de ayer. Hay un llamado a los amigos de CFE. Para pedir perdón. Sabemos que... Y pues sí, es una ardua labor, pero sabemos que pueden con eso, así es que ahí les dejamos el dato, la colonia Hermano Cerdán, segunda sección, todavía sin suministro eléctrico desde la tarde de ayer. Y bueno, ya estamos en la segunda hora de Noches de Adrenalina, ya 9:08. Vamos a irnos complaciendo con los temas que teníamos pendientes. Por supuesto, también seguimos complaciendo todavía con el género de rock. Así es que puede solicitar su tema. ¿Cuál es el tema de rock que más le guste? ¿Qué agrupación le gusta escuchar más? Y bueno, mientras lo deciden, mientras nos indican con qué agrupación nos vamos a ir... Para pedir perdón. Vamos a complacer con algo del género de pop a cargo de Yair. Esto que se titula Detalles. 9:09. Continuamos en Noches de Adrenalina. Para pedir
1: perdón. 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
1: Ahí complaciendo con los temas que teníamos pendiente, complaciendo a nuestro buen amigo Iván. Y de este lado tenemos más mensajes que nos dicen... Una de Héroes del Silencio, porfa, por ahí de las más populares. Yo considero que de Héroes del Silencio, bueno, para mí una de mis favoritas de Héroes del Silencio es el tema de Entre Dos Tierras. Espero y pues sea de su total agrado también este tema musical ahí a nuestra buena amiga Esperanza. Saludos cordiales a la amiga Espi. Oigan, ya nos notifican también, ya nos corroboraron la información, ya se restableció el suministro eléctrico en la colonia Hermanos Cerdán, segunda sección, agradeciendo a los amigos de CFE, como siempre, atendiendo el llamado, muchas gracias. Esperamos por ahí en las zonas en las que aún no se encuentra restablecido el sistema eléctrico, pues en la brevedad, lo antes posible, porque sí hay una intensa sensación de alta temperatura y sobre todo también el tema de los zancudos, Una noche calurosa, 28 grados centígrados, a pesar de tener un cielo parcialmente nublado, las temperaturas están sobresalientes. Así es que vámonos con más música, vamos complaciendo, lunes 13 de julio, el Día Mundial del Rock, por supuesto, a través de la frecuencia del 100.7 FM en Noches de Adrenalina. Esto es Héroes del Silencio, que nos interpreta Entre Dos Tierras.
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0: Oigan, ahí complaciendo con ese tema de Entre Dos Tierras con Héroes del Silencio. Ya se nos andaba yendo algo de Café Tacuba. También vamos a escuchar a Café Tacuba más adelante, pero es momento de escuchar a una dama también que es un emblema aquí en México. Por supuesto, en el género de rock, estoy hablando nada más y nada menos que de Alejandra Guzmán. Ándele, si les gustó la rola, dicen, de Entre Dos Tierras con Héroes del Silencio. Y bueno, sin más ni menos, vámonos con Alejandra Guzmán, otra gran intérprete de este género de rock en español. Y nos viene a interpretar nada más y nada menos que este tema titulado La Plaga, porque ahí viene la plaga. Me gusta bailar, dice. Vámonos con música y volvemos. Las 9:28. Esto es Noches de Adrenalina.
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1: Son las 9:31.
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6: Comienza una nueva era para la selección mexicana. Tras la eliminación en el Mundial 2026, Rafael Márquez asume la dirección técnica del tricolor con la misión de devolver al equipo a los primeros planos del fútbol internacional. El histórico capitán, 5 veces mundialista y referente del fútbol mexicano, ahora enfrentará el reto desde el banquillo, apostando por una nueva generación y una identidad competitiva. La afición espera que la experiencia y el liderazgo de Márquez marquen el inicio del proyecto que vuelve a ilusionar a todo México.
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1: Ahí escuchamos algo de Panteón Rococó, eso titulado La Dosis Perfecta. Ya las 9:40 en la recta final de Noches de Adrenalina. Por ahí todavía complaciendo con temas pendientes, disfrutando por supuesto del rock, el rock en español. Y vamos a escuchar a otros intérpretes también representantes de este género musical por ahí en los años de los 80, finales de los 80, principio de los años 90. Estoy hablando nada más y nada menos que de esta agrupación Café Tacuba. Café Tacuba, que nos viene a interpretar algo titulado ¿Cómo te extraño, mi amor? ¿Cómo te extraño y por qué será? Dice Café Tacuba. ¿Ustedes por qué creen que será? Escuchemos este tema a las 9:40.
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3: Oigan, y ya en la recta final, ya estamos por despedirnos. Poquito más de 14 minutos nos están separando de las 22 horas 10 de la noche. Tenemos otro mensajito por acá, nos dice: hola Carlos, buenas noches, ¿me podrías complacer con el tema de Ojos Marrones a cargo de Lazo? Con mucho gusto. Por ahí escuchamos este tema entonces, Ojos Marrones, las 9:47.
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1: Oigan, y así es como hemos llegado a la parte final de esta emisión de Noches de Adrenalina. Por ahí conmemorando el Día Mundial del Rock. Así es que yo me despido de ustedes, los dejo con algo de Do Can Do, esto titulado En Algún Lugar. Mi nombre es Carlos Roberto, que tengan una excelente noche, ya vienen las serenatas de La Poderosa. Tenemos una cita el día de mañana en punto de las 5 de la mañana. En Amanecer Ranchero, que tengan excelente noche. Chao, bye.

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6: Son las 10 en punto.
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2: Son las 10:32.
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2: Cuando rueda el balón mundialista, también suena la música. Y hay canciones que quedaron marcadas para siempre en la historia. Como Waka Waka de Shakira, himno de Sudáfrica 2010. Una mezcla de energía, baile y alegría que se convirtió en fenómeno global. Hasta hoy, sigue siendo sinónimo de fiesta futbolera. La Copa de la Vida de Ricky Martin, tema oficial de Francia 98. Puso a cantar al planeta entero y elevó el nivel de la música mundialista. Y para muchos, la más icónica de todas las canciones. Una estatua italiana de Gianna Nannini y Eduardo Benato. Canción de Italia 90. Emotiva, poderosa y nostálgica. Considerada por millones como el mejor himno en la historia de los mundiales.

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4: Revista del Consumidor. 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
5: ¿Estás pensando en una nueva pantalla para ver el Mundial? Antes de gastar tu dinero, escucha esta información.
6: Te diremos los resultados del análisis de 49 modelos de pantallas LED y cómo andan de precio.
5: ¿Cuáles ofrecen mejor calidad de imagen? ¿Qué tan importante es el audio? ¿Todas traen garantía? Aquí tenemos las respuestas y los mejores tips para hacer una buena compra.
6: Además, que no te metan gol. Si vas a viajar a una sede del Mundial, ojo, porque junto con la emoción, también aumentan los fraudes.
5: Quédate en Revista del Consumidor Radio y entérate.
6: Juega seguro dentro y fuera de la cancha. Comenzamos.
4: Revista del Consumidor.
5: Si estás pensando ver el Mundial en una nueva pantalla, Profeco te da la información que te ayudará a elegir el modelo más conveniente para tu hogar y economía.
6: Porque la mejor jugada es tu pantalla.
5: El Laboratorio Nacional de Protección al Consumidor analizó 49 pantallas LED de entre 40 y 65 pulgadas.
6: Todos los modelos analizados son Smart TV y permiten conectarse por Wi-Fi a servicios y plataformas de contenidos audiovisuales en línea.
5: Lo que debes saber.
6: Las pantallas LED no necesitan fluorescencia para iluminarse y gracias a ello tienen algunas ventajas. Consumen menos energía, dan más brillo, colores precisos y reproducen videos de formatos avanzados.
5: Actualmente existen tecnologías como OLED, QLED y Mini LED que buscan mejorar el contraste, el color y profundidad de imagen.
6: Ya es común encontrar resolución 4K UHD e incluso 8K para contenidos con muchísimo detalle.
5: Esto las convierte en la opción ideal para deportes, películas, videojuegos o
6: para gritarle al árbitro en ultra alta definición.
5: Aunque la tecnología en pantallas ha cambiado mucho, su objetivo siempre ha sido el mismo:
6: que disfrutes tus contenidos favoritos con la mejor calidad posible.
5: Por eso, el personal del laboratorio realizó una serie de pruebas.
6: ¿Cómo se verificó la calidad de las pantallas?
5: Para revisar la calidad de la imagen se tomaron en cuenta el color, el contraste, la uniformidad de la imagen en toda la pantalla y el nivel del color negro.
6: Entre más se logre un negro profundo, es mejor calidad de imagen.
5: Por el contrario, los modelos que solo alcanzan un gris oscuro perdieron puntos en su calificación.
6: Para evaluar la calidad de audio, el laboratorio implementó una metodología propia que le permitió identificar la fidelidad y la distorsión del sonido.
5: Aunque la mayoría de las pantallas integra bocinas sencillas por su diseño delgado, algunas cuentan con conexiones o salidas de audio digital ideales para conectar barras de sonido o teatros en casa.
6: También se evaluó la información comercial porque esta es indispensable en todos los productos que adquirimos.
5: Se revisó que las pantallas presenten en español, entre otros requisitos, marca, modelo, país de origen y voltaje.
6: No puede faltar un instructivo con notas precautorias.
5: Y la garantía debe señalar sus alcances y restricciones.
6: Aquí hubo hallazgos importantes.
5: Casi la mitad de los modelos analizados no cumplieron con todos los elementos para hacer válida la garantía.
6: En 7 pantallas se piden más requisitos de los establecidos para hacerla efectiva.
5: Además, los instructivos de 5 modelos no presentan todos los requisitos de información.
6: En cuanto a los atributos relevantes que presentan las pantallas, se analizaron de forma visual y documental.
5: Se reportan en las tablas de resultados con el fin de ofrecerte más referentes de comparación y que puedas elegir mejor. De los 49 modelos analizados, la mayoría obtuvo una calificación general de muy buena.
6: Esto significa que ofrecen un desempeño ideal para ver televisión abierta en alta definición, películas y contenido en streaming.
5: Incluso, tres modelos lograron una calificación global de excelente.
6: Y algo interesante es que hasta los modelos con las calificaciones más bajas ofrecen un desempeño aceptable para contenidos básicos y videos por internet.
5: ¿Cómo andan en su relación precio-calidad?
6: Las pantallas de 40 y 43 pulgadas tienen un rango de precios de menos de 3,000 a más de 6,000. La mayoría de ellas calificaron con MB.
5: Los modelos de 50 pulgadas son buenos y muy buenos en calidad. Andan de 4,000 a 8,000 pesos.
6: De las pantallas de 55 y 58 pulgadas, la más accesible calificó con MB. Cuesta poco más de 5,000 pesos.
5: Las más caras de este tamaño calificaron con excelencia. Una cuesta alrededor de 18,000 pesos y la otra casi 21,000.
6: De los modelos de 65 pulgadas, el de precio más bajo está en poco más de 8,000 pesos y es muy bueno en calidad.
5: En cambio, otro que obtuvo una calificación menor llega a más de 20,000 pesos.
6: El modelo de 65 pulgadas que logró la excelencia tiene un precio de casi 25,000 pesos.
5: Antes de comprar una pantalla, toma esto en cuenta.
6: Sé honesto, ¿realmente necesitas pagar por atributos adicionales? Porque sí, muchas veces terminamos pagando funciones que nunca usamos.
5: Verifica qué conexiones incluye.
6: Y revisa las apps integradas y servicios de streaming disponibles.
5: Recuerda que algunas plataformas requieren suscripción para funcionar.
6: Tips.
5: Cada característica adicional incrementa el precio de una pantalla. Analiza si usarás todas sus funciones.
6: Solicita que te sellen la garantía. Es indispensable para cualquier reclamo.
5: Fotocopia el recibo de compra. El papel térmico se degrada, se borra y por eso debes contar con una fotocopia o respaldo digital.
6: Analiza si conviene la garantía extendida. Algunas tiendas ofrecen ampliarla.
5: Implica un gasto adicional que, ante una avería, puede incluir la reparación o la sustitución de la pantalla.
6: Para conocer más detalles del estudio de calidad de pantallas LED, así como recomendaciones para instalarla y cuidarla, consulta la Revista del Consumidor en su versión impresa o digital.
3: Revista del Consumidor.
5: Ahora vamos a información interesante y muy útil para evitar caer en fraudes, pues estos son cada vez más sofisticados.
6: Que no te metan gol.
5: Boletos falsos, paquetes turísticos fantasma, reservaciones inexistentes. Cada mundial trae consigo personas que buscan aprovecharse de las y los consumidores.
6: Para evitar caer en engaños, desconfía de las siguientes situaciones.
5: Desconfía de ofertas demasiado buenas para ser verdad. Si un paquete tiene precios exageradamente bajos o te presionan para comprar antes de que se acabe, cuidado.
6: Parques turísticos fantasma que prometen servicios todo incluido, pero que no están confirmados, son parciales o inexistentes.
5: Servicios falsos prometen vuelos, hospedaje y entradas, pero al final nada se realiza, no se emiten comprobantes.
6: Y cuidado también con los sitios falsos de internet, mensajes o anuncios que imitan páginas oficiales para robar tus datos personales o bancarios.
5: Otra señal de alerta, personas que se presentan como asesores sin trabajar realmente para una agencia formal.
6: O agencias que solo existen en redes sociales y nunca proporcionan domicilio físico o teléfono fijo. O sea, no existen realmente. Por eso se les dice fantasma.
5: ¿Y cómo puedes protegerte?
6: Primero, verifica la reputación de la agencia. Lee reseñas, investiga opiniones y confirma que esté registrada en el Registro Nacional de Turismo.
5: Cuando vayas a pagar, cerciórate de que utilicen métodos de pago seguros. Nada de transferencias a cuentas personales y monitorea constantemente tus movimientos bancarios.
6: Antes de viajar, confirma directamente con hoteles o aerolíneas que tus reservaciones realmente existan.
5: Y muy importante, lee siempre los términos y condiciones. Las agencias formales explican claramente políticas de cancelación, cambios y devoluciones.
6: Además, guarda todo, correos electrónicos, comprobantes antes de pago, capturas de pantalla y mensajes. Esta información puede servir como evidencia en caso de fraude.
5: Y si tienes un problema o detectas alguna irregularidad,
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5: 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Son las 11 en punto.
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1: Son las 11:31.
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2: Comienza una nueva era para la selección mexicana. Tras la eliminación en el Mundial 2026, Rafael Márquez asume la dirección técnica del tricolor con la misión de devolver al equipo a los primeros planos del fútbol internacional. El histórico capitán, 5 veces mundialista y referente del fútbol mexicano, ahora enfrentará el reto desde el banquillo, apostando por una nueva generación y una identidad competitiva. La afición espera que la experiencia y el liderazgo de Márquez marquen el inicio del proyecto que vuelve a ilusionar a todo México.
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0: Son las 12 en punto.
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6: Comienza una nueva era para la selección mexicana. Tras la eliminación en el Mundial 2026, Rafael Márquez asume la dirección técnica del tricolor con la misión de devolver al equipo a los primeros planos del fútbol internacional. El histórico capitán, 5 veces mundialista y referente del fútbol mexicano, ahora enfrentará el reto desde el banquillo, apostando por una nueva generación y una identidad competitiva. La afición espera que la experiencia y el liderazgo de Márquez marquen el inicio del proyecto que vuelve a ilusionar a todo México.
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0: Es la una con dos minutos.
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6: Cuando rueda el balón mundialista, también suena la música. Y hay canciones que quedaron marcadas para siempre en la historia. Como Waka Waka de Shakira, Himno de Sudáfrica 2010. Una mezcla de energía, baile y alegría que se convirtió en fenómeno global. Hasta hoy sigue siendo sinónimo de fiesta futbolera. La Copa de la Vida de Ricky Martin, tema oficial de Francia 98. Puso a cantar al planeta entero y elevó el nivel de la música mundialista. Y para muchos, la más icónica de todas las canciones. Una estatua italiana de Gianna Nannini y Eduardo Benato. Canción de Italia 90. Emotiva, poderosa y nostálgica. Considerada por millones como el mejor himno en la historia de los mundiales.

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0: Son las 2:03.
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6: Comienza una nueva era para la selección mexicana. Tras la eliminación en el Mundial 2026, Rafael Márquez asume la dirección técnica del tricolor con la misión de devolver al equipo a los primeros planos del fútbol internacional. El histórico capitán, 5 veces mundialista y referente del fútbol mexicano, ahora enfrentará el reto desde el banquillo, apostando por una nueva generación y una identidad competitiva. La afición espera que la experiencia y el liderazgo de Márquez marquen el inicio del proyecto que vuelve a ilusionar a todo México.
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0: Son las 3:02.
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6: Cuando rueda el balón mundialista, también suena la música. Y hay canciones que quedaron marcadas para siempre en la historia. Como Waka Waka de Shakira, himno de Sudáfrica 2010. Una mezcla de energía, baile y alegría que se convirtió en fenómeno global. Hasta hoy sigue siendo sinónimo de fiesta futbolera. La Copa de la Vida de Ricky Martin, tema oficial de France 98.

puso a cantar al planeta entero y elevó el nivel de la música mundialista. Y para muchos, la más icónica de todas las canciones, un Un'estate italiana de Gianna Nannini y Edoardo Venato, canción de Italia 90. Emotiva, poderosa y nostálgica, considerada por millones como el mejor himno en la historia de los mundiales.

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0: Son las 4:02.
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4: Comienza una nueva era para la selección mexicana. Tras la eliminación en el Mundial 2026, Rafael Márquez asume la dirección técnica del tricolor con la misión de devolver al equipo a los primeros planos del fútbol internacional. El histórico capitán, 5 veces mundialista y referente del fútbol mexicano, ahora enfrentará el reto desde el banquillo, apostando por una nueva generación y una identidad competitiva. La afición espera que la experiencia y el liderazgo de Márquez marquen el inicio del proyecto que vuelve a ilusionar a todo México.
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0: Son las 5 en punto.
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1: Son las 5 con 15 minutos.
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1: Y muy buenos días, amigos. ¿Cómo estamos? ¿Cómo amanecimos? Y es martes, señores. Martes 14 de julio. Estamos ya, miren, saboreando.
2: ¿Qué te pasa?
1: Saboreando a Doña Quincena.
2: Dicen en la escuela y me preguntan en mi casa.
1: Un gusto enorme saludarles como todas las mañanas. Mi nombre es Carlos Roberto. Y estamos en una emisión más de Amanecer Ranchero, saludándoles, saludando cordialmente ahí a los amigos agricultores, amigos ganaderos, los amigos pescadores, los amigos, los maestros de la cuchara veloz, también que desde muy temprano están bien arriba con nosotros. Ahí saludando a todos los amigos que nos sintonizan en nuestra cabecera municipal y nuestros alrededores. También ahí a los amigos del vecino estado de Oaxaca, ahí a los corazones, a Tapanatepet, Chahuite, Sanatepet, Niltepet. Y quienes nos escuchan fuera del estado también, tenemos bastante audiencia fuera de nuestro bellísimo estado de Chiapas. Y por supuesto, más allá de las fronteras, los amigos de la Unión Americana, muy buenos días. Oigan, el día de hoy les había yo comentado de que íbamos a hablar y vamos a conocer un poquito acerca de las luciérnagas. De las luciérnagas o cocuyos, como se les conoce en algunas partes de nuestra hermosa República Mexicana. Pero antes de entrar con el tema de las luciérnagas o cocuyos, me llamó la atención hace unos momentos que venía yo camino a la Estación Poderosa, ver todavía que habían salido algunas chicatanas. No en gran cantidad, pero había chicatanas.
2: Me dejó gran inquietud y bajas calificaciones.
1: Oye, ya son las 5:22 y hay que irnos por ahí. Ya tenemos mensajes. Vamos a darles los números telefónicos para que se comuniquen a través de una llamada directa al 966-688-2171. 966-688-2171. O bien a través de un mensaje de texto o WhatsApp al 966-123-0662. Y con mucho gusto vamos a complacerle con su saludo, su felicitación, su tema musical o con lo que usted nos diga. Ya tenemos el primer mensajito por acá. Nos dice: hola, amigo Carlos, muy buenos días. Porfa, compláceme con una de Joan Sebastián que se llama Gracias, Señor.
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1: Con muchísimo gusto, saludando a nuestro buen amigo Iván desde muy temprano, bien arriba con nosotros. Muchísimas gracias.
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1: Y así es como hay que iniciar el día, agradeciendo. Agradeciendo por cada una de las bendiciones, cada una de las cosas que tenemos. Porque cada día es un nuevo regalo, señores. Así es que aquí iniciamos Amanecer Ranchero con las peticiones. Esto es Joan Sebastián que nos interpreta Gracias, Señor.
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1: Son las 5:31.
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7: Cuando rueda el balón mundialista, también suena la música. Y hay canciones que quedaron marcadas para siempre en la historia. Como Waka Waka de Shakira, himno de Sudáfrica 2010. Una mezcla de energía, baile y alegría que se convirtió en fenómeno global. Hasta hoy, sigue siendo sinónimo de fiesta futbolera. La Copa de la Vida de Ricky Martin, tema oficial de Francia 98. Puso a cantar al planeta entero y elevó el nivel de la música mundialista. Y para muchos, la más icónica de todas las canciones. Una estatua italiana de Gianna Nannini y Eduardo Benato. Canción de Italia 90. Emotiva, poderosa y nostálgica. Considerada por millones como el mejor himno en la historia de los mundiales.

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1: Oigan, estamos de regreso en Amanecer Ranchero a las 5:42. Por acá tenemos más mensajes. Nos dicen, Poderosa, muy buenos días. Favor de poner la canción Qué Bonito Amor con Vicente Fernández. Por favor, que tengas lindo día y saludos para la señora Xochitl, que ya está tomando su café. Te escucha en la colonia San Juan. Saluditos para la señora Xochitl, que no puede faltar en Amanecer Ranchero. Miren nada más ahí con su rico café. Ahora sí que con café en mano, ¿verdad? Con mucho gusto vamos a complacer ahorita en un momentito con el tema musical que nos están solicitando. Tenemos llamadita telefónica rapidísimo antes de irnos al corte. ¿Qué nos dicen, Poderosa? Buenos días.
2: Hola, buenos días. ¿Cómo está, Roberto?
1: Muy buenos días. Muy bien, mi liga. Al 100.7, con esa actitud como siempre.
2: Positiva, positiva, hermano.
1: Efectivamente.
2: Mira, quisiera mandar un saludo, Robert, a todos mis hermanos de la Unión Americana. A Lachito, Juan Horacio Menes Mazariegos. Ahí también para su esposa y sus hijos. Ahí también para Alexander, el migrante. Un cordial saludo para él. Ahí para el mancebado, el borrego.
1: Por y supuesto.
2: Toda su flotilla de chamacuelas. Un cordial saludo para él allá. Allá en Chahuites, ese gran cronista deportivo, el maestro Iber Cueto, que no se reporta a la radio. Hermano, te estoy recibiendo mensaje, hermano. Concrétate a la radio, hermano. Ahí también para doña Susanita, un cordial saludo para doña Susi, don Carlito Solís. Ahí también para su hijo allá en Wisconsin, Carlito Solís. Allá en Tonalá, a toda la plebada, a Patito, mi hermana Lechita, el licenciado Moisés Zavala, al proyecto de Jesús y la profesora Brita, y se me olvidaba. Ahí para la hermana Mari Velázquez, claro, y su hijo José Ángel Velázquez, un cordial saludo para ella de parte de toda Chabelita y de parte mía, la hermana Mari, que Dios lo bendiga. Ahí también para la pitera doña Marilú Torres y su esposo y sus hijos, doña Marilú la pitera. Un cordial saludo para ella. Una rola, hermanito.
1: Por supuesto, ¿con qué tema nos vamos?
2: Leopoldo Dantes Tevez, ese gran mexicano argentino, que vamos a meterle goles a ese americanos. Leo Dan, ¿cómo se llama la melodía? Esclavo y Amo, hermano.
1: Esclavo y Amo.
2: Preciosa rola musical, hermano.
1: Claro que
2: y
1: sí,
2: para
1: con mucho
2: Chabelita, hermano, y ahí te dejo porque, pues, tiene mucha chamba, como yo lo tengo ahorita también, hermano.
1: Que
2: Dios te bendiga, Robert.
1: Muchísimas Espinoza gracias. Laguna, hermano. Saluditos hasta la ciudad de los vientos. Ahí están, pues, los saludos cordiales de parte de Lid Julio César. Oigan, y les estaba comentando, íbamos a hablar un poquito de las luciérnagas. Y el día de ayer me decían, ¿y por qué las luciérnagas? ¿Por qué quieres hablar de las luciérnagas? Vean, les voy a platicar. Es que hace unos ayeres, pues fui de visita a unos familiares a la ranchería, esta hermosa también, a Noyola. Y en el camino había una gran cantidad de estos insectos, de estos animalitos, y la verdad qué bonito se ven. Ya tenía bastante tiempo que no me tocaba ver nuevamente pues los grandes campos iluminados con estos insectos tan maravillosos, y yo dije, pues es que no se puede amar, no se puede cuidar lo que no se conoce. Así es que dije, vamos a platicar un poquito de las luciérnagas, o como las conocen en algunos lugares, como cocuyos. Son de los insectos más mágicos que existen. Y aquí van uno de los datos que las hacen aún más increíbles. Hacen luz sin calor. Su brillo es luz fría. Casi toda la energía se convierte en luz y no en calor. Por eso pueden encenderse sin quemarse. Es uno de los principales datos por ahí de las luciérnagas, que generan luz fría.
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1: Interesante dato, Ian, pero ya tengo que irme al corte. Regresando, seguimos platicando más acerca de las luciérnagas. Las 5:46, vámonos al corte y volvemos con más de Amanecer Ranchero.
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1: Y estamos de vuelta, ya 9 minutos nos separan de las 6 de la mañana. Vamos a continuar por ahí, pues dando unos datos sobre las luciérnagas. ¿Sabían que su luz es de las más eficientes que se conocen en la naturaleza? Cada especie tiene su propio patrón de destellos, como una clave Morse. Así es como se reconocen entre ellas. Usan su luz para comunicarse, sobre todo para encontrar parejas. Los destellos son su forma de coquetear en la oscuridad. Así es que ahí están, miren, los datos, pues, de acerca de las luciérnagas, datos curiosos por ahí. Iniciando, pues, con el tema de que su luz es una luz fría, ¿verdad? No emana calor. Por eso es que pueden estar constantemente o durante prácticamente toda la noche estar brillando. Y además, ese brillo es su medio de comunicación.
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1: Y es su manera de coquetear, así es como las luciérnagas encuentran sus parejas.
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1: Haz de cuenta que con las luces le llevan serenatas a su pareja hasta que se decide, no, pues con este me quedo. Y es que de verdad, si ustedes no han logrado apreciarla, les invito, pues en alguna oportunidad que tengan, salgan al campo y de verdad qué bonito es... La imagen que se alcanza a percibir cuando hay bastante, les digo, me tocó ver en gran abundancia durante todo el trayecto. Y qué bonito se ve, la verdad, sí. Pues da esa curiosidad, ese interés de aprender para poder apoyar a conservar estos insectos tan maravillosos. Que aquí dentro de nuestra ciudad y dentro de la cabecera municipal, pues ya es muy poco el que se pueda ver, el que se pueda percibir estos animalitos que son de verdad bastante interesantes.
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1: Ya a las 5:54, vámonos con más música. Saludando ahí a nuestro buen amigo Rubén López. Oigan, antes de irnos con música, hablando de las luciérnagas, hablando de animalitos.
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1: El día de hoy, 14 de julio, es el Día Mundial del Chimpancé. Estos otros también animalitos bastante inteligentes y bastante parecidos, pues con muchas características similares, semejantes a nosotros los humanos, ¿verdad? Hoy es su Día Mundial del Chimpancé, además es el Día Internacional del Tiburón, sobre todo aquí que es en la costa estamos más familiarizados en alguna ocasión. Imagino yo que nos tocó ver algún tipo, alguna clase de tiburón. Sobre lo que es la parte de las playas. Por lo menos a mí sí me ha tocado.
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1: Y también es Día Mundial de la Orca, de esta ballena muy famosa por una película, ¿verdad?
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1: Una película muy famosa, Liberen a... Y ahí está el dicho. Oigan, vámonos con música. Esto es Leo Dan, Esclavo y Amo. Las 5:55 y regresamos con más en Amanecer Ranchero.
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2: Son las 6 en punto.
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1: Estamos de regreso en Amanecer Ranchero, las 6 de la mañana con 11 minutotes. Ahí saludando hasta Tijuana, Baja California, nuestro buen amigo Don Jorge, saluditos cordiales. Ahí solicitando su tema y por supuesto mandando saludos a toda la audiencia que nos acompaña en esta mañana de martes. Oigan, y otro dato curioso precisamente de acerca de las luciérnagas.
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1: Es que, pues cuando están todavía como larvas, también pueden brillar.
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1: Las larvas también emiten una luz. Y son depredadoras, pueden comerse caracoles, babosas y otras larvas. Se cree que su brillo avisa a los depredadores.
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Por ahí viven en lugares húmedos y son señales de un ambiente sano. Donde hay luciérnagas suele haber poca contaminación.

0: Así es que ahí está otro dato de las luciérnagas. Cuando están todavía como larvas, también pueden brillar.
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0: Vamos a irnos con más música. Escuchemos algo ahora de Chelo, esto que se titula La Lámpara. Ya a las 6:13, continuamos en Amanecer Ranchero.
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1: Son las 6:16.
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1: Son las 6:31.
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2: Comienza una nueva era para la selección mexicana. Tras la eliminación en el Mundial 2026, Rafael Márquez asume la dirección técnica del tricolor con la misión de devolver al equipo a los primeros planos del fútbol internacional. El histórico capitán, 5 veces mundialista y referente del fútbol mexicano, ahora enfrentará el reto desde el banquillo, apostando por una nueva generación y una identidad competitiva. La afición espera que la experiencia y el liderazgo de Márquez marquen el inicio del proyecto que vuelve a ilusionar a todo México.
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1: Oigan, estamos de vuelta con más de Amanecer Ranchero, las 6:39. Ahí escuchamos a Cristian Nodal con este tema, La Venia Bendita. Por ahí vamos a mandar cordiales saluditos a nuestro buen amigo Hugo Sánchez. Saluditos a la pandilla poderosa, el papirrín ya activo, muy buenos días. Como siempre, un gusto enorme recibir sus mensajitos. Buenos días. Ahí saludando también a nuestro buen amigo, el borrego hasta la Unión Americana, mandando saluditos a todos los amigos de toda la Unión Americana, los amigos que nos sintonizan aquí en la República, en todas partes. Ahí nos solicitó un tema a cargo de Miguel Aceves Mejía, La Malagueña. Y con mucho gusto vamos a complacerle.
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1: Y bueno, ya para ir culminando con el tema de hoy acerca de las luciérnagas.
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1: Nos dicen, las luciérnagas están desapareciendo en muchos lugares. Sus tres grandes enemigos son la contaminación por luz artificial. Tanta luz de noche apaga sus destellos y no logran encontrar parejas. Los pesticidas y la pérdida de su hábitat. Cabe resaltar que en Tlaxcala tenemos aquí en México los santuarios de la luciérnaga. Que cada temporada de lluvia pues es un deleite visual, ya que llegan miles de estos insectos. ¿Y cómo podemos ayudar a estos animalitos? Muy fácil, apagar las luces de exteriores que no se necesitan. Cuidar la naturaleza es tan simple como dejar que la noche sea noche. Así es que pues también nos ayuda en general el apagar las luces exteriores y ayudamos a que estos maravillosos insectos pues continúen su ciclo, continúen reproduciéndose.
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1: Y pues podamos seguir deleitándonos de esta maravillosa vista que nos da cuando salen en grandes cantidades. Ya a las 6:41, vámonos con Miguel Aceves Mejía, esto es La Malagueña. Ahí para una muchachona de ojos bonitos, dice nuestro buen amigo el borrego.
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1: Oigan, y ya estamos de regreso y también ya en la recta final de Amanecer Ranchero.
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1: Ahí saludando a nuestro buen amigo Manuel Trinidad. Muy buenos días, gracias por estar con nosotros.

0: 10 minutos nos están separando ya de las 7 de la mañana y vamos a mandar saluditos también hasta San Cristóbal de las Casas. Cómo no, con mucho gusto a nuestro buen amigo Juan Carlos. Nuestro buen amigo también don Arnoldo, al señor Patito. No, hombre, es que si nos ponemos a mencionar uno por uno no acabamos. A toda la familia poderosa que siempre nos hace el favor de acompañarnos. Vamos a irnos con música, señores, escuchando algo de Alejandro Fernández. Esto que se titula Como quien pierde una estrella. Las 6 de la mañana con 51 minutos. Esto es Amanecer Ranchero, por supuesto, a través del 100.7 FM.
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1: Oigan, y ahora sí estamos de regreso para despedirnos. Muchas gracias por haberme acompañado desde muy temprano, por ahí antes de irnos. Nos dicen, buenos días, queremos felicitar a Matías Calet, porque hoy es su clausura de parte de sus papás que lo quieren mucho desde Villaflores. Ahí está, pues, muchísimas felicidades ahí a Matías Calet. Desde La Frailesca, saludando a nuestro buen amigo Don Luis. Muy buenos días, cordiales saludos, mi estimado.
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1: Buenos días, good morning por la mañana.
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1: Oigan, ya nos vamos, ya me despido. Muchísimas gracias por haberme acompañado. Mi nombre es Carlos Roberto. Se quedan en muy buenas manos. Ya viene la maestra Belén con Caminito de la Escuela. Así es que no se despeguen de la programación. Yo les recuerdo que tenemos una cita en punto de las 8 de la noche en Noches de Adrenalina. Los dejo con este último tema a cargo del dueto Las Palomas, esto que se titula Ojitos Verdes. Que tengan excelente martes. Chao, bye.

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6: Son las 7
7: en punto.
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1: Hola, hola.
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1: Mis pequeños poderosos, buenos días, good morning.
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1: ¿Cómo están, mis pequeños poderosos? Qué gusto saludarles en esta mañana de martes, martes 14 de julio.
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1: Casi llegamos a la mitad de este mes de julio, ¿verdad? Son las 7:07, miren, son las 7:07 del mes 7. Bueno, 14 entre 2, 7. Mis pequeños poderosos, qué gusto saludarles. Bienvenidos, bienvenidos a una emisión más de Caminito de la Escuela. Caminito de la Escuela casi, casi en vacaciones, ¿verdad? Recuerden que pues también yo me voy a ir de vacaciones unos días, mis pequeños. Por si ya no nos escuchamos, sepan que en 2 semanas estaré nuevamente con ustedes, ¿verdad? Este viernes me despido bien. Mientras tanto, todavía no. Y les voy a recordar los números telefónicos aquí en cabina para que se puedan reportar con nosotros. Estoy para servirles, su amiga Dafne Belén Villarreal Rodas, desde este momento hasta las 12 del mediodía. Así que ya sabe, usted puede pedir sus canciones, sus saludos, felicitaciones, complacencias a través de WhatsApp o a través de una llamada telefónica. El WhatsApp es 966-123-0662, 966-123-0662, ¿ok? Ese es el número de WhatsApp para mensajes y audios. Las llamadas son en el 966-68-82171. 966-68-82171. Y ya tenemos saluditos de este lado. Dice, buen día, maestro, quiero mandar saludos a mi hija Camila Montserrat. Hoy va a participar en la escolta de su escuela. Muy bien, Camila. Te deseamos lo mejor, ¿eh? Bien, así, derechita, firmes, ya. ¿Verdad? Derechita, con la mirada al frente, marchando, muy bonita. Eso, Camila Montserrat, te deseamos lo mejor, ¿eh? Que todo salga bien ahí en la clausura. Y de este lado ya tenemos felicitaciones, dice. Buenos días, maestra, ¿me puede saludar a mi esposo Marco Antonio Sancho Espinosa? Es su cumpleaños, cumple 58 años. Ok, pues ¿qué les parece si vamos de una buena vez con mañanitas? Así es que para que ya nos den el pastel, ¿verdad? Para que ya nos den el pastelito. Así que muchas felicidades. Así al estilo infantil vamos a felicitar al señor Marco Antonio Sancho Espinosa. Bendiciones.

0: Ahí están las mañanitas para el cumpleañero Marco Antonio Sancho Espinosa, de parte de sus nietas Monse, Mía, Victoria, y de su nieto Marco Gael. Eso, el saludo de sus hijos y yernos. Va a haber pastel y mole, dice. Y de su esposa Almadelia. Ahí están las mañanitas, pues. Al señor Marco Antonio Sancho Espinosa, de su esposa Almadelia y de sus nietas Monse, Mía, Victoria, del nieto Marco y de todos sus hijos y yernos. Eso, y bueno, voy también.
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0: Estas son las mañanitas, así al estilo infantil, aquí en caminito de la escuela. Sí. También a un cumpleañero no tan pequeño. Hoy 14 de julio de este año 2026. Hasta la ciudad de Tapachula, Chiapas, se van las mañanitas. Para el profe Miguel Ángel Rodas Villalobos.
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0: Muchas, muchas felicidades al profe Miguel Ángel, que hoy está cumpliendo otro añito más de vida. Con la bendición de Dios, le deseamos lo mejor de parte de toda la familia. Especialmente de sus nietecitos Elías, Mariel, Mía e Israel. Bendiciones desde la poderosa Tonalá hasta allá en la ciudad de Tapachula, Chiapas. Bueno, ya a las 7:12, ahí están las mañanitas para nuestros cumpleañeros y vamos con más de Caminito de la Escuela. Aquí, alguien que también hoy egresa del preescolar, Matías Calet, de parte de sus papás y de su hermano. Hoy se va a la primaria ya, allá en la ranchería, Ah, no, perdón, desde Villaflores. Pensé que la ranchería Villahermosa, no, es Villaflores. Villaflores, Chiapas. Muchas felicidades, Matías Calet. Ya se va la primaria, Matías. Perfecto, me parece muy bien, ¿eh? Y que te vaya de lo mejor en este día tan especial. Perfecto. Ahí están sus papás, su hermano y sus abuelos. Lo felicitan a Matías Calet. De este lado, buenos días.
3: Buenos días, maestra Belén. Hola. Soy Kendra de la colonia Guadalupana. ¿Me puede complacer con la canción de Mundo de Caramelo?
0: Mundo de Caramelo. Ok, con muchísimo gusto enviamos en un momentito tu tema, mi querida Kendra. Le mando un abrazo a Kendra y a su hermanito Abimael.

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1: 7:22, 7:22, mis pequeños poderosos, vamos avanzando. A ver, repórtense los que sí van a la escuelita, los que van a la clausura o los que ya se quedan en casa. Los que ya se quedan en casita, porque mañana oficialmente pues ya culmina el ciclo escolar, ¿verdad? Y las clausuras continúan. Y hablando de clausuras, bueno, voy a mandar una felicitación especial para los pequeñitos que ya también egresan, Francisco Alejandro Guillén Grajales y Claribel Aimé Prado Grajales. Este año egresan de maternal y de primaria, respectivamente, de parte de sus papás Luis Alejandro Guillén y Olga Grajales. Ahí están los saluditos, muchas, muchas felicidades para los pequeños Francisco Alejandro Guillén Grajales y Claribel Aimé Prado Grajales, mis pequeñitos que ya también egresan de maternal y de primaria. Que les vaya muy bien en su siguiente nivel académico, Francisco Alejandro y Claribel Aimé, les mandamos abrazos poderosos aquí desde Caminito de la Escuela. También a sus papis, muchas felicidades. Al papá Luis Alejandro Guillén y a la mamá Olga Grajales. Ahí están los papitos también muy emocionados porque sus hijitos van avanzando. Les deseamos lo mejor, sobre todo muchas bendiciones. Y de este lado tenemos un audio. Buenos días. Hola,
2: buenos
1: hola.
2: Días, maestra Belén.
1: Hola.
2: Soy tu amiguita Natalia Guadalupe.
1: Sí, Natalia.
2: Me acaba de despertar. ¿Y de qué? Me acaban de inventar en una clausura. Ya estoy.
1: Ok, muy bien.
2: Tengo que ir tempranito.
1: Te vas.
2: Pero no quiero ir, pero me invitaron a una clausura. Y voy a tener que ir. Voy a ver cómo baila mi pinito.
1: Vas a ver cómo baila.
2: Me puedo complacer con la canción de Todo Tiene Tambor. Me puede complacer con esa canción, Todo Tiene Tambor. Adiós, la quiero mucho.
1: Igualmente, Natalia.
2: La amo con todo mi corazón.
1: Yo también, Natalia.
2: Le mando muchos besitos.
1: Ay, gracias por todos esos besos, Natalia. Ay, ahí se cortó el audio. Muchas gracias, Natalia Guadalupe. Que te vaya muy bien en la clausura de tu primito. Que baile muy bonito también tu primito ahí en su clausura, ¿verdad? Muy bien. Y también te mando muchos besos y abrazos poderosos. Aquí de este lado, buenos días.
3: Maestra Belén, buenos días. Saluditos. Bendecido martes. Quiero mandar saludos para mi niña Mariel del Rosario, que hoy va a recibir su tercer lugar de aprovechamiento en la Escuela Rodolfo Figueroa del Infonavit El Prado. Saludos a todos los maestros del Infonavit, que hoy es su clausura. A la maestra Merari y a la maestra Normita. Y darle las gracias por permitir a mi hija enseñarle con paciencia. Gracias a ella, mi niña salió muy bien y por eso pues va a otorgar el tercer grado de aprovechamiento.
1: Eso.
3: Gracias, maestra, saluditos, bendiciones.
1: Saluditos también para ustedes y para Mariel del Rosario, muchas felicidades, que obtuvo el tercer lugar de aprovechamiento. Muy bien, Mariel, te deseamos lo mejor, que el próximo ciclo escolar también estés dentro de los primeros lugares, ¿verdad? Así como se los deseo a todos mis amiguitos de Caminito de la Escuela, que le pongan mucho empeño con hacer sus tareas, con cumplir con sus actividades, ¿verdad? Claro, también cuenta mucho el apoyo de los papás, de no dejar desamparados a los niños con sus tareas, con sus actividades, apoyarles, porque hay actividades que solos no pueden hacerlo, necesitan el apoyo de mamá o de papá. Muy bien, Mariel del Rosario, ahí están los saluditos de parte de su mamá Adriana, y saludos también a las maestras, la profe Merari, a la profe Normita, dice allá en Infonavit del Prado, y también a Mariel del Rosario le manda muchos saludos y felicitaciones su papá Manuel. Su papá Manuel López, ahí están los saluditos, que encargó mucho, mucho para su nieta Mariel del Rosario. De este lado, buenos días.
0: Maestra Belén, págame la canción de la metralleta.
1: ¿Metralleta?
0: Buenos días.
1: Hola, buenos días.
0: Cuídense.
1: Saluditos. Oiga, le voy a deber ese tema porque estamos en hora infantil y ahorita puras canciones infantiles, pero un abrazo poderoso allá a mi amiguita en la ranchería Bola de Oro. Saludos ahí a su mamá Inés Castellanos. Le mandamos también abrazos ahí a toda la familia Villalobos Castellanos. Saludar, dice, a mi niña hermosa Ailid Montserrat. Hoy va a participar en un baile. Va a bailar, dice, pone la canción de las guerreras K-pop, la queremos mucho, de su mami Tomasita. Pues ahí están los saluditos con mucho cariño para mi amiguita Ailín Montserrat, que hoy se va a bailar. Perfecto. Bueno, vámonos entonces, mis amiguitos poderosos, porque ya tenemos 7:28, 7:28. Nos vamos a ir al corte, pero regresamos, ya sabe, que rapidísimo con más de Caminito de la Escuela. Ailín Montserrat, que hoy se va a bailar. Perfecto. Bueno, vámonos entonces, mis amiguitos poderosos, porque ya tenemos 7:28, 7:28.

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2: Son las 7:31.
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2: Ya a las 7 de la mañana, 36 minutos, 7:36, complaciendo a Aileen Montserrat con las guerreras K-pop.

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1: 7:39, 7:39, mis pequeños poderosos, continuamos con más. Vamos avanzando, avanzando. A todos mis pequeñitos les comento, ¿verdad?, que esta semana es, pues también última de escuela para ustedes, pero también última para mí aquí en cabina, porque también me voy de vacaciones así como ustedes, pero no se pierdan Caminito de la Escuela en vacaciones, porque estará Alejandra Lorenzana con todos ustedes. Ella va a estar aquí en Caminito de la Escuela en vacaciones. Poderosa, muy buenos días. ¿Quién anda en la línea?
2: Buenos días.
1: Hola, muy buenos días. ¿Con quién tenemos el gusto?
2: Con Iker Paul.
1: Hola, Iker, ¿cómo estamos?
2: Bien, bien.
1: Qué bueno. Oye, nos dijiste que ya te vas a la secundaria, ¿verdad?
2: Sí, ya mañana es mi graduación.
1: Mañana, Iker. ¿Y cómo te sientes?
2: Pues la verdad, nervioso, triste y a la vez feliz.
1: Eso, ¿ya quieres ir a la secundaria?
2: Sí, pero a la vez no, porque no quiero dejar a mis compañeros.
1: Bueno, pero algunos de ellos tal vez van a coincidir contigo en la misma secundaria, ¿verdad?
2: No, la verdad, tristemente no.
1: ¿Por qué? ¿A dónde te vas?
2: Yo me voy hasta Paredón.
1: Ah, ya, con tu mami.
2: Sí, me voy con ella.
1: Nos contaste la otra vez que tu mami trabaja y da clases allá en Paredón. Ay, Iker, bueno, pero lo importante, mira, que vas a estar más cerca de tu mami, así que échale muchísimas ganas, ¿eh?
2: Sí.
1: ¿Qué pacho? Dime, ¿en qué te puedo servir?
2: Sí, pues la verdad, sí, ¿te puedes poner una canción?
1: Claro que sí. ¿Cuál va a ser, Iker?
2: La de Chipi. Chipi, chapa, chapa.
1: Ah, okay, muy bien, claro, con mucho gusto.
2: Sí, bueno, gracias.
1: Gracias a ti, Iker, y que te vaya de lo mejor mañana en tu clausura, por si ya no te hablamos, ya no nos hablamos.
2: Sí, pues, muchísimas gracias.
1: A ti, Iker, cuídate mucho, un abrazo, felicidades.
2: Gracias, adiós.
1: Bye, bye, bye. Abrazos. Ahí está Iker Paul, que ya se va a la secundaria. Muy bien, es otro de los pequeños que ya no va a alcanzar a escuchar Caminito de la Escuela, nos decía la otra vez. Buenos días.
3: Buenos días, maestra Belén. Hola. Soy Carol Belén Cruz. Hola. Bautista. ¿Me puede Hola. Poner la música de La Vaca Lola, por Hola. Favor?
1: La Vaca Lola.
3: Buenos días, maestra Belén. ¿Me puede poner la música del Patito Juan, por favor? Gracias.
1: Patito Juan, saludos. Ahí están mis amiguitos, los hermanitos, Bautista, dice Bautista Cruz, mi amiguita Carol Belén. Es mi amiguita y es mi tocaya también, ¿verdad?
3: Soy Oscar Daniel Cruz Bautista.
1: Ah, Cruz Bautista, perdón. Saluditos a Oscar y a Carol, bonito día, que la pasen de lo mejor en este día y enseguida vamos a complacer. De este lado, felicitaciones para Romina, hoy es su graduación del kinder. Román dice que Dios me la bendiga, la amamos mucho, sus papis y sus hermanas. ¡Felicidades, Romina! Ya se va a la primaria, Romina. Le deseamos lo mejor también aquí en Caminito de la Escuela, ¿eh? Y bueno, también voy a mandar saludos a otros egresados, a Priscila Medina Solís allá en Vicente Guerrero, de parte de su tía Evelia, que la quiere mucho. Ahí está Priscila, que van a hacer los taquitos de cazón. Perfecto, doña Evelia, pues ahí están las felicitaciones para Priscila Medina Solís, que se va, egresa de la primaria allá en Vicente Guerrero. Priscila, muchas felicidades. Y para Valentina Palomo, que también egresa de sexto grado con buenas calificaciones, dice de parte de su tía Mari que la quiere mucho y que le da mucho, mucho gusto que ya se vaya también a la secundaria, Valentina Palomo. Ahí están las felicitaciones para las pequeñas, los pequeños que ya se van caminito a la primaria, otros caminito a la secundaria y así van avanzando, ¿verdad? Muchas, muchas felicidades para ellos. Saluditos también a nuestro buen amigo Didier, que ya estuvieron ahí las ofertas. Saludos en cabina, dice, felicitar a tu ahijado que hoy culmina su secundaria. Gracias a Dios, poner la canción de Hasta Siempre, una canción de clausura, dice. Saludos, muchas felicidades también para Ángel, que ya se va. Ángel López, que ya se va a la preparatoria. Wow, bueno, pues muchas felicidades también para Angelito López, ahí de parte de su mamá Esperanza y de parte de su hermanita Marina. Muchas felicidades, que le vaya muy bien, le deseamos lo mejor y a seguir echándole ganas, ¿eh? Recuerden que las calificaciones, los éxitos, mucho dependen de nosotros mismos, hasta dónde queremos alcanzarlo. Salúdame a mi Orlandito, dice, que está un poco malito de salud. ¿Cómo cree? Si apenas lo vi muy feliz y muy contento, Orlandito. Saludos a Orlandito y a su mamá Gaby.

0: 7:46, mis pequeños, nos vamos a ir al siguiente corte.
1: Profe, buenos días, profe Belén, dígame la bendiga. Sí, si quieren la canción de la metralleta, esa es la que sacó en el, cuando salió de la escuela.
2: Ponga la canción
0: muy bien.
2: Del bailable.
1: Sí, profe, cuídese, bendiciones, profe, Dios me la bendiga. Ahí andamos, profe, con gripe, pero ahí andamos.
0: Que se mejore. Que se mejore, doña Inés. Saludos a doña Inés y a Ashley. Bonito día. Vámonos al corte, mis pequeños, y regresamos con más de Caminito de la Escuela. 7:46.
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1: De la mañana, 49 minutos, 7:49. Saluditos a mis pequeños que ya se van a la graduación, a la clausura. Buenos días, mandar felicitaciones a mi hija Alexia Gutiérrez Ulloa, que hoy es su graduación del kinder. Se encuentra muy contenta. Si le puedes poner la canción de Te amaré por mil años más. Te escuchamos desde la ranchería El Congreso. Saluditos allá en la ranchería El Congreso y muchas felicidades, felicidades a Alexia Gutiérrez Ulloa, que ya se va a la primaria. Alexia, muy bien.

0: Bueno, ya a las 7:51, ya casi nos vamos de caminito de la escuela. Vamos avanzando con los saluditos. Buenos días, saludos para el niño amado de Jesús. Se va a ir a ensayar la escolta y la iguana, porque mañana es la clausura, dice. En la primaria Fernando Montes de Oca. Poner la canción de Corre Pocoyo, te escucha en la lomita. Saluditos, saluditos allá en la lomita en Cabeza de Toro a nuestro amiguito amado de Jesús, que se va a ir a ensayar. Perfecto. Mañana ya la clausura y va a participar. Amadito, le deseamos lo mejor también, ¿eh? De este lado, buenos días.
1: Hola, maestra Belén.
0: Hola, buenos días. ¿Quién anda por allí?
1: Ya tengo vacaciones.
0: Perfecto.
1: Vamos a Tuxtla con mis abuelos.
0: Eso, que le vaya muy bien caminito.
1: Ponme
0: a Tuxtla.
1: La canción de Topollillo.
0: Topollillo.
1: Como mi papá.
0: Ándele.
1: Gracias.
0: Gracias a ti, mi pequeño.
1: Soy André.
0: Saludos a mi amiguito André, que ya se va caminito. Caminito a la casa de los abuelos allá en Tuxtla, dice Andresito.
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0: Que le vaya muy bien, ¿eh? Saludos ahí a sus papis también. Al doctor Coutinho, un abrazo poderoso a su esposa y a todos los pequeños que ya salieron de vacaciones. De este lado, felicitando a Leandro Manuel, dice, porque obtuvo 9.4 de promedio. Eso, Leandro Manuel, a seguirle echando muchas ganas a la escuela, ¿eh?

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1: Bueno, pues ahí estuvo Hasta Siempre, complaciendo para Angelito, que ya egresa de la secundaria, y a todos los pequeños poderosos que se van a un próximo escaloncito, ¿verdad? Otro escaloncito en su vida estudiantil. La verdad, échenle muchísimas, muchísimas ganas. Vamos a felicitar también a la niña Araceli Yasmín Obando Díaz. Hoy es su clausura en Vicente Guerrero y recibirá diploma de primer lugar. Eso. Allá dice, nos escucha en Palo Blanco. Desvío a Vicente Guerrero de parte de su mamá Verónica y de Araceli. Le pones la canción de una chica yeye. Pues ya nos vamos, pero voy a mandar los últimos saluditos ahí. Felicidades a Araceli Yasmín Obando Díaz, que obtuvo 10. Muy bien, Araceli Yasmín, a continuar así en la secundaria. Muchas, muchas felicidades a Araceli, a su mami, a su mamá Verónica. De este lado dice, saludos para la niña Zoé, que hoy es su clausura en el kinder. Te escucha en Cabeza de Toro. Saluditos a Zoé, que ya se va a la primaria. También Zoé, allá en Cabeza de Toro, muchas felicidades. De este lado, saludos a Celeste. Sacó 9.2, dice, y Tadeo, que ya se fueron de vacaciones a Mapa. Bendiciones. Saluditos y bendiciones ahí a mis amiguitos Celeste y Tadeo. Que les vaya muy bien caminito a Mapastepec, allá en sus vacaciones. Mis pequeños, recuerden que esta semana también yo, su servidora Belén Villarreal, se va de vacaciones, pero se queda Alejandra Lorenzana con ustedes en este horario.

0: Complaciendo al niño André. Bonito día. 7:58. Nos vamos de caminito de la escuela. Soy Belén Villarreal. Acompáñenos al noticiero GRC Noticias. Allí no hay saludos, pero después de las 9 de la mañana yo continúo con saludos, felicitaciones y todo. Rapidito y de buen modo, ¿ok? Buenos días, saludos a Axel Emanuel Antonio Natarén. Hoy sale de sexto grado, nos escucha en la ranchería Palo Blanco de parte de su abuelita Araceli Díaz Peña. Felicidades, Axel Emanuel Antonio Natarén, también allá en Palo Blanco. Ahí a su abuelita Araceli Díaz Peña, que está muy contenta por la graduación de su nieto Axel Emanuel. Felicidades, hasta aquí llegamos en caminito de la escuela. Cuídense mucho, nos escuchamos mañana miércoles en una emisión más en punto de las 7 de la mañana.
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18: Son las 8 en punto.
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0: La temperatura, 29 grados.
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0: 8 de la mañana con 2 minutos.
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0: Quintana, señoras y señores, que va a caer miércoles, bueno, con muchas noticias. Ya cayó el comando armado que hizo de las suyas allí en la comunidad del Bosque, cuando se encontraron a 8 personas embolsadas, ejecutadas. Bueno, ya la Fiscalía General del Estado dio a conocer que ya los tiene capturados, se lo vamos a decir más adelante. Así que, pues, antes que nada, muy buenos días, esperando que tengan la mejor de las mañanas. Saludo en este día a mis compañeros y amigos allá en Tonalá, maestro Alben Villarreal, buenos días, ¿cómo está?
2: Muy buenos días, Lee Clemente, Lee Rivera, estamos ya comenzando GRC Noticias, gracias a toda la audiencia por estar con nosotros.
0: Licenciado Rivera, buenos días, ¿cómo estamos?
3: Mi estimado licenciado Clemente Rodríguez, maestra Belén Villarreal, a toda la audiencia, a nuestros patrocinadores, estamos listos para llevar 60 minutos de información.
0: Bueno, pues le agradecemos el favor de su atención. Vamos a preguntarle el día de hoy quién va a ganar, Francia o España, en la primer semifinal del Mundial. Yo sé que en estos momentos a usted ya ni le interesa el Mundial, ya no está México, como dijo un amigo mío, se acabó el Mundial para mí, así dijo, se acabó el Mundial para mí. Pero para los que nos gusta el fútbol y creemos en el fútbol, aunque este mundial está como que así, que tú le creas, está medio complicado. Pero bueno, vamos con los titulares del día de hoy.
2: Ocho de la mañana, 4 minutos, 8:04. En las notas estatales, sismo de 5.2 sacude Tapachula, descartan daños y lesionados. ¿Qué está pasando en las secundarias de Tapachula? 3 planteles bajo la lupa. Denuncian presuntas violaciones a derechos humanos en penales de Chiapas. Detienen a los que ejecutaron a las 8 personas en Chiapas. En las notas nacionales, Fiscalía de Estados Unidos pide cadena perpetua para el Mayo Zambada y se le decomisen 15 mil millones de dólares. Gobernadora de Baja California sí habló con el FBI. Exdirector de Pemex vinculado a proceso en Morelos por violencia intrafamiliar. La esposa otorgó el perdón. En las notas internacionales, Estados Unidos lanza campaña para desmantelar la Corte Penal Internacional. Trump quiere cobrar por cada barco que cruce el estrecho de Hormuz. En las notas deportivas, arrancan las semifinales del Mundial. En información del gobernador, con más patrullas y uniformes, Eduardo Ramírez fortalece a la Secretaría de Seguridad del Pueblo. Asimismo, el gobernador reconoce la labor de combatientes forestales de Chiapas y reafirma el respaldo de su gobierno. En las notas locales, en Tonalá, accidente vehicular se registró en la calle 16 de septiembre y avenida Granaditas, el día de ayer por la tarde. Un sismo de magnitud 4.4 al suroeste de Huixtla. Sismo de 5.2 al suroeste de Tapachula. En Arriaga, la paz se construye con la participación de todos. Asimismo, el Ayuntamiento de Arriaga intensifica acciones preventivas de desasolve durante la temporada de lluvias. Designa Junta Directiva de Unicach al maestro Hilario Cigarroa Vázquez como director de la Facultad de Música. Esto y mucho más aquí en GRC Noticias. Comenzamos.
0: Muchas gracias, maestra Belén Villarreal. Vamos entonces rápidamente con la información local. Adelante, licenciado Rivera.
3: Gracias, mi estimado licenciado, para comentarle que la tarde de ayer se registró un accidente vehicular, esto en la calle 16 de septiembre y avenida Granaditas. Quien viene ingresando con dirección de Paredón hacia el centro de esta cabecera municipal, resulta que este incidente se registró en ese punto de la 16 de septiembre, este acceso principal donde hay mucha fluidez vehicular. Tras el accidente, el conductor responsable de este percance se dio a la fuga con dirección desconocida. Sí, el vehículo afectado pues quedó en este punto, ya no se pudo mover debido a la afectación que provocó en su motor hasta que llegaron las dependencias responsables, en el caso de la Guardia Vial Preventiva, de la Policía Municipal, para ver qué es lo que había sucedido en este punto. También más tarde se dijo que el vehículo responsable de este incidente se había accidentado en el tramo carretero Tonalá-Arriaga. El conductor dejó abandonada la unidad, que terminó volcada, y se salió por propio pie con dirección hacia la comunidad del Ocotal. Trascendió que el vehículo afectado es propiedad del maestro de artes marciales Julio Guzmán, quien afortunadamente pues se encuentra bien de salud, no resultó con lesiones graves, únicamente la contusión del impacto, pero afortunadamente pues se encuentra bien. Para las personas que estaban preguntando ayer del estado de salud del maestro, se encuentra bien. Su unidad pues sí resultó afectada, está siendo valorada ahí por gente de la fiscalía para ver que el tema de la reparación del daño, pero esto sale a conclusión debido a que hay personas que están conduciendo de manera irresponsable, generando incidentes, y este fue el caso del día de ayer. También le comento que un movimiento sísmico de 4 grados se registró con región epicentral 8 kilómetros al sureste del municipio de Huixla, ayer por la noche, a eso de las 21:22, a una profundidad de 101 kilómetros. Afortunadamente no se reportan afectaciones. Y también hubo un movimiento sísmico de 5.2, esto fue en Tapachula, fue a las 19:19. No se reportan afectaciones al momento. Esta situación sí que se sintió, que se sacudió en toda la región Soconusco, pero hasta el momento no se han reportado ningún tipo de afectación. Esto de acuerdo a los comunicados de la Secretaría de Protección Civil Regional, que estuvo valorando esta situación. Y en el municipio de Arriaga, pues la paz se construye con la participación de todos, por eso el Ayuntamiento Municipal, que encabeza el licenciado Alejandro Patrino Fernández, reafirma su compromiso con la promoción de los valores, la sana convivencia y la construcción de una cultura de paz al participar en la Jornada de la Paz, Balón de la Paz, realizada en las instalaciones del Colegio Sor Juana Inés de la Cruz. Este importante evento fue encabezado por el Consejo Municipal de Seguridad Pública con el propósito de fortalecer la prevención, la participación ciudadana y la coordinación interinstitucional para fomentar una cultura de paz desde los espacios educativos. En representación del alcalde asistió la regidora doctora Isabel Pineda, quien acompañó a esta importante actividad que promueve el respeto, la inclusión y el trabajo conjunto entre las autoridades y la sociedad. Durante esta jornada se contó con la participación de representantes de la Guardia Nacional, de la Secretaría de la Defensa Nacional, Protección Civil, Fiscalía General del Estado, Guardia Estatal, C5, así como de funcionarios de los municipios de la región Istmo Costa, entre ellos Tonalá, Pijijiapan y Arriaga. El gobierno municipal agradece a la directora del Colegio Sor Juana Inés de la Cruz, profesora Vidalia Aguilar, por todas las facilidades otorgadas para la realización de este evento, como parte extraordinaria también la participación de los alumnos del preescolar, primaria y secundaria, quienes demostraron que con entusiasmo que la paz se fortalece desde la educación y la participación de toda la comunidad. El Ayuntamiento de Arriaga continuará respaldando acciones que fortalezcan la seguridad, la prevención y la construcción de la sociedad más unida, donde la paz sea el resultado del trabajo coordinado entre el gobierno e instituciones educativas. También en el municipio de Arriaga, el ayuntamiento intensifica las acciones preventivas de desasolve durante la temporada de lluvias, con el firme compromiso de salvaguardar la integridad física de la población y fortalecer las acciones de prevención ante la presente temporada de lluvias y ciclones. El ayuntamiento de Arriaga, encabezada por el licenciado Alejandro Patrinos, pues continúa llevando trabajos de Sasolve en diversos puntos de la cabecera municipal. Estas acciones van realizándose de manera conjunta y con la Comisión Nacional del Agua a través del camión Bactor. Esto está permitiendo la limpieza y desobstrucción de registros en coladeras, alcantarillas y líneas de drenaje con el propósito de mejorar el flujo del agua pluvial y reducir el riesgo de encharcamientos e inundaciones. Asimismo, se exhorta a la población a colaborar en estas acciones, evitando depositar o arrojar la basura en cualquier espacio, ya que esta pues está siendo arrastrada por la lluvia, principalmente a las alcantarillas, poniendo en riesgo a la población. Así que toda la basura que está en las calles y banquetas pues provoca la obstrucción del sistema de drenaje y aumenta el riesgo de afectación durante la temporada de lluvia. La prevención es una responsabilidad de todos. Con la participación de la sociedad y el trabajo permanente del ayuntamiento, se sigue construyendo en un Arriaga más limpio, más seguro y más resiliente. También le comento que, ya para finalizar, que se designa por parte de la Junta Directiva de la UNICACH al maestro Hilario Cigarroa Vázquez como director de la Facultad de Música de esta universidad. Algo muy muy importante, muy relevante, ya que el maestro Hilario es originario de este municipio de Tonalá. Por lo tanto, la rectora Fanny López Jiménez lo exhortó a fortalecer la excelencia académica y prestigio internacional de dicha unidad académica en estricto apego a las atribuciones que le confiere la legislación universitaria, la honorable Junta Directiva de la Universidad Autónoma de Ciencias y Artes de Chiapas designó a Hilario Cigarroa Vázquez como nuevo director de la Facultad de Música para el periodo 2026-2030. La designación se realiza una vez concluido el proceso establecido por la normatividad que concluyó el escrutinio de las personas propuestas en la recepción de opiniones en la comunidad universitaria y entrevistas individuales con los aspirantes. Es cuanto.
0: Perfecto, Alicia Rivera, pues muchas gracias por la información. Ya son las 8 de la mañana con 15 minutos. Vamos a una pausa, regresamos.
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0: Ya son las 8:18, 8:18 aquí en Tapachula, Chiapas, en Centro de Operaciones, transmitiendo para la poderosa 100.7. Vamos rápidamente a conocer cómo va a estar el estado del tiempo. Mire, ayer hubo un temblor, y la verdad, qué temblores. Hubo bastante fuerte, ¿no? Yo lo sentí, y pues al igual que yo, muchísima gente. Y que estuvo bastante movida la situación. No duró mucho, pero sí después de 5.2, el epicentro fue en el mar, y después tuvo otro en Huixla. Y pues la verdad es que después de lo que ha pasado en Venezuela, tenemos que tener plena certeza, y sobre todo tenemos que tener nuestro plan de protección civil. Debemos estar preparados. Nunca sabemos qué es lo que va a pasar. Eso es lo que sucede. Y así que en estos momentos vamos a conocer el estado del tiempo con la maestra Belén Villarreal.

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1: De la mañana ya con 19 minutos. La poderosa Tonalá y GRC Noticias te informan sobre el clima a esta hora de la mañana, y es que aquí en Tonalá, Chiapas, con cielo mayormente soleado para el día de hoy, una temperatura de 29 grados centígrados, la humedad está en el 60%. Después de las fuertes lluvias que hubieron el fin de semana. Sin embargo, hoy se espera cielo soleado aquí en Tonalá, Chiapas, y una temperatura máxima de 35 grados. Probabilidades de lluvia solo del 25% después de las 2 de la tarde. Para los municipios aledaños como lo es Pijijiapan y Arriaga, las probabilidades de lluvia también aumentan después de las 3 de la tarde. Arriaga con un 35% de probabilidad de lluvia y Pijijiapan con un 25% después de las 3 de la tarde. Nos vamos a la capital chiapaneca, Tuxtla Gutiérrez, donde tienen cielo parcialmente soleado, temperatura de 24 grados en estos momentos. La temperatura máxima que se espera para hoy allá en la capital chiapaneca es de 32 grados, humedad de 31%. Las probabilidades de lluvia para Tuxtla Gutiérrez aumentan a un 55% después de las 2 de la tarde. Saludando también a San Cristóbal de las Casas, donde tienen cielo mayormente nublado, temperatura de 18 grados centígrados. La temperatura máxima que se espera hoy en San Cristóbal es de 22 grados y la probabilidad de lluvia es de un 35% después de las 12 del mediodía e incrementa un 55% después de las 2 de la tarde. Nos vamos a la Perla del Soconusco, la ciudad de Tapachula, Chiapas, donde tienen temperatura similar a Tonalá, 29 grados centígrados. Cielo mayormente soleado para Tapachula el día de hoy, humedad de un 73%. La probabilidad de lluvia allá en Tapachula es de un 18% después de las 2 de la tarde, incrementa a un 30% después de las 6 de la tarde. La temperatura máxima que se espera hoy en Tapachula será de 35 grados. Calor intenso en aquella zona. Nos vamos a el estado vecino de Oaxaca, a la zona de San Pedro Tapanatepec, donde también tendrán cielo soleado el día de hoy. Temperatura de 30 grados en estos momentos. Y la temperatura máxima que se espera hoy en la zona de Tapanatepec será de 37 grados centígrados. Las probabilidades de lluvia solo del 5%. Ante estas temperaturas que rebasan los 30 grados centígrados, mantenernos hidratados, tomar suficiente agua, estar pendiente de nuestros niños y personas de la tercera edad. Recuerden que las probabilidades de lluvia van modificándose con el paso de las horas. Por el momento habrá cielo nublado en estos municipios después de las 2 de la tarde.
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2: Gracias, maestra Belén Villarreal, muy amable por darnos a conocer el estado del tiempo, y vamos con las notas estatales. Y es que le estaba yo platicando que el día de ayer hubo un sismo de 5.2 que sacudió Tapachula y obviamente puntos intermedios. Oiga, Liceo Rivera, ¿se sintió en Tonalá?
3: Algunas personas estaban dando a conocer de que sí, otras no tanto, Porque si alguien está en movimiento, por ejemplo, simple y sencillamente no se percibe, ¿no? Que alguien que está sentado, por ejemplo, ahí sí es un poco más común. Había quienes hacían el comentario de que sí habían percibido, y también se registró otro sismo de 4 grados también. Entonces sí ha estado algo activo, su Chiate también ha estado reportando movimientos sísmicos.
2: Bueno, de acuerdo con la información preliminar, gracias al señor Rivera, el Servicio Sismológico Nacional, el epicentro se localizó a 37 kilómetros al suroeste de Tapachula, una profundidad de 10 kilómetros, fue en el mar. Y obviamente fue sentido en varios sectores de Soconusco. El delegado regional de Protección Civil del Estado de Soconusco, Joaquín Ernesto Montes Molina, informó que el sismo fue percibido en la mayor parte de los municipios de la región, por lo que se estableció comunicación inmediata con las unidades municipales para saber si había algún daño. Afortunadamente no hubo ningún daño. El movimiento fue sentido en Tapachula, obviamente, pero también en Cacahuatán, Tuxtlachico, Siquiatra, Unión Juárez, Villa Comatitlán, hasta en Mapastepec dice que se sintió el movimiento como tal. Y bueno, las autoridades estatales señalaron que las verificaciones físicas realizadas por el personal de Protección Civil no arrojaron daños estructurales, ni personas lesionadas, ni situaciones que requieran atención como emergencia. Como parte del protocolo, las corporaciones mantuvieron comunicación permanente con las comunidades mediante radio y grupos de mensajería para conocer cualquier incidencia. Asimismo, se realizaron recorridos en plazas comerciales, parques y otros espacios con afluencia de personas para verificar las condiciones de seguridad de los inmuebles. Por lo pronto, en el municipio, en el Palacio Municipal, porque obviamente aquí trabajan en la tarde, ¿no? A diferencia de otros palacios municipales donde a las 4 o a las 2 ya vámonos, nos fuimos, te veo, ¿no? Aquí en Tapachula trabajan hasta las 7, 8 de la noche. Ayer pues nos sorprendió, eso sí es cierto, y hay una imagen que se ve cómo están los funcionarios del municipio saliendo de la caja de cristal, porque pues obviamente sí se sintió feo, y yo lo sentí. No, yo casi no soy de los que sienten temblor, sin embargo sí estuvo bastante, bastante fuerte este de 5.2, y pues obviamente hay que estar preparados como tal. Así que si usted sintió el temblor, ¿dónde lo agarró?, diría Chicoche. Bueno, en más información, pues mire, hay una cuestión con las escuelas aquí en Tapachula. Resulta de tal suerte que ya las secundarias de Tapachula están siendo cuestionadas, viralizadas, porque pues obviamente padres y madres de familia están inconformes y han reaccionado y denunciado las presuntas irregularidades por el cobro de cuotas escolares. Y es que hay que decirlo como tal y como es. Nos dicen, nos vende la idea del gobierno que no hay inscripciones. Sin embargo, si no pagas esta famosa cuota de recuperación o cuota voluntaria, tu hijo no tiene asegurado el lugar en la secundaria o en la primaria o en la preparatoria. Y esto pasa en todo el estado de Chiapas y a nivel nacional. Y señor Rivera, es algo que no se ha podido quitar ni se va a quitar.
3: Muy difícilmente se va a poder quitar. ¿Por qué? Porque existe una gran necesidad en los planteles educativos, y esa parte también la deben de explicar la propia Secretaría de Educación Pública, que no les manda el recurso para todos. Sí es cierto que hay un salario para los docentes que en muchos de los casos también no es el más adecuado, no es el más apropiado. El tema del pago de algunas cosas como el tema de la energía eléctrica, pero hay muchos gastos más, por ejemplo, el tema del mantenimiento, la impermeabilización, por ejemplo, que se tiene que hacer por lo menos cada 2-3 años, también el mantenimiento de los ventiladores o equipos de ventilación que puedan utilizar en los planteles educativos, y vaya que hay algunas zonas donde es muy necesario, por ejemplo, el caso de la región Istmo Costa, la temperatura que se alcanza al interior de los planteles, pues es muy elevada a lo que están pensando la gente que está en la comodidad de una oficina como la Secretaría de Educación Pública. También otro tema, el tema, por ejemplo, del mantenimiento de los sanitarios, que es el coco de todos los planteles educativos. A estas alturas ya es para que se hubiera hecho un buen programa de captación de agua durante la temporada de lluvia para que tenga un centro de almacenaje y no padecer tanto la temporada de estiaje. Entonces, hay muchos temas que hay que atender, pero tiene que ser a través de esta...

0: de cada uno de los padres de familia, pues también el tema de la aportación. Y hay mucha gente de muy escasos recursos que hace un esfuerzo por hacer la cooperación para que se vea lo que se tiene que atender desde el interior de los propios planteles educativos. Hay grupos, por ejemplo, que trabajan de manera coordinada con los maestros y ese maestro decide, vamos a pintar el salón, vamos a mantenerlo limpio, ordenado, es parte de esa misma enseñanza.
1: Pero hay una cuestión, Liceo Rivera, yo creo que vamos a continuar con este tema regresando al corte, porque ya nos ganó el tiempo, pero regresando al corte vamos a seguir con este tema de las escuelas y que ya es pues lo que está pasando en estos momentos de el regreso o las reinscripciones e inscripciones. Vamos a una pausa, 8 de la mañana con 30 minutos, regresamos.
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3: Son las 8 con 30 minutos.
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2: Cuando rueda el balón mundialista, también suena la música. Y hay canciones que quedaron marcadas para siempre en la historia. Como Waka Waka de Shakira, himno de Sudáfrica 2010. Una mezcla de energía, baile y alegría que se convirtió en fenómeno global. Hasta hoy sigue siendo sinónimo de fiesta futbolera. La Copa de la Vida de Ricky Martin, tema oficial de Francia 98.

puso a cantar al planeta entero y elevó el nivel de la música mundialista. Y para muchos, la más icónica de todas las canciones, Un'estate italiana de Gianna Nannini y Edoardo Venato, canción de Italia 90. Emotiva, poderosa y nostálgica, considerada por millones como el mejor himno en la historia de los mundiales.

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0: Pero son exactamente las 8:34 continuamos en Jersey Noticias y continuamos con este tema con de las cuotas escolares y lo que está pasando sobre todo en las secundarias y en muchas escuelas en el estado. Y es que hay que recordar cómo funciona. El Comité de Padres de Familia, que son los encargados junto con la dirección de la escuela de cobrar las cuotas escolares, tienen que decir en la Junta General cuando las hay, porque hay lugares donde no hay juntas generales, y los papás no se enteran hasta que les están cobrando. Mire, la federal número 2, vamos a poner un ejemplo aquí en Tapachula, la federal número 2 pasó de 150 pesos de inscripción a 750 pesos de inscripción. Y sí, obviamente sabemos y se sabe, como bien lo menciona el Liceo Rivera, que se tienen que comprar insumos, papel de baño, obviamente, eso ya no te lo da la Secretaría. Para todas aquellas personas que pensaban y que decían, es que te lo da el gobierno, no te lo da. Se tiene que comprar, ¿y de dónde vas a comprar? Es por eso que, por ejemplo, a los niños de primaria, a los de primero, segundo, tercero, se le pide dentro de los útiles escolares que lleven un paquete de papel de baño. ¿Para qué? Para que los niños tengan su propio rollo de papel de baño para ir a la escuela. Curiosamente, eso no pasa, pues no te lo piden en secundaria, ni te lo piden en otro lado. ¿Y de dónde salen los insumos y demás? Bueno, de las cuotas de recuperación o la famosa cuota voluntaria, que realmente es una inscripción. Ahora, también es la cuestión de los intendentes. Y este es un punto donde yo creo que todas las escuelas tienen esa bronca. Ningún intendente quiere hacerse cargo de la limpieza de los baños. Ninguno, ¿eh? Y tienes que contratar una persona externa para que lo haga, porque resulta que el intendente, que es sindicalizado, ¿sí?, que tiene todas sus prestaciones, que ahora con los desmanes que hicieron allá en México van a tener 90 días de aguinaldo. Sí, esos intendentes no limpian el baño, porque como ahora sí que sale como con Excelsa la familia Peluche, ¿no? ¡Ey! ¿Por qué lo voy a hacer yo si yo solo soy la sirviente? Lo mismo pasa con los intendentes. Oye, ¿por qué lo voy a limpiar yo? Yo solo soy el intendente, ¿no? Este es uno de los tantos casos. Y si te toca un comité donde exista corrupción, donde la tesorera, principalmente tesorera, presidente, están coludidos y se peinan el dinero, pues la verdad es que no llegamos a ningún lado, el señor Rivera.
1: Sí, aquí recientemente hubo un caso de una escuela secundaria donde señalan a la tesorera que se desapareció un recurso de la escuela Es Nuestra. Se habla de mucho dinero, ahí serán las autoridades educativas y la fiscalía la que dé seguimiento a ese tema, pero sí se habla de que le causó mucha afectación a ese plantel educativo, porque si no logran pues comprobar lo que en teoría dijeron que iban a adquirir con ese recurso, simple y sencillamente, pues ya no vuelven a entrar a este programa. Entonces, se habla ahí de que faltan mucho mobiliario, muchos asientos, por ejemplo. Entonces, ahí es donde entra la dichosa cuota otra vez, para poder resoldar todos los asientos, para poder comprar la madera y volver a componerlo. Hay algunos planteles educativos donde un solo intendente pues no se da abasto, requieren de dos o tres, y ahí es donde entra nuevamente el tema de la cooperación, el tema de las fallas de los ventiladores. Por ejemplo, hay niños que son traviesos y le avientan cosas a los ventiladores, con tantito que le la den un aspa a uno, pues simple y sencillamente hay que cambiarlos. Han habido casos donde no se les da el mantenimiento preventivo, correctivo, y estos terminan amarrándose o, en el peor de los casos, cayendo sobre los propios alumnos. También, dependiendo del nivel del plantel educativo, por ejemplo, el tema de bachilleratos, donde hay talleres, hay algunos planteles que no reciben el recurso para el mantenimiento de los talleres, para la adquisición de nuevas herramientas, nuevos insumos. Entonces ya ahí la cooperación o la aportación es mayor. Entonces se hace por semestre, afortunadamente, si fuera por años más pesado para quienes tienen que inscribir o reinscribir a sus hijos ahí nuevamente, pero son temas de que solamente quien los vive, quien administra los recursos de esto, pues es el que lo ve.
0: Sí, obviamente tienes que estar inmiscuido, ¿no?, dentro de todo el comité. Ahora, el asunto de la escuela Es Nuestra, ahí no hay pierde, es del dinero federal, y si no lo pagan, si se le denuncia, o lo denuncian bien, va a la cárcel la tesorera, ¿no? Como tal, porque ese dinero sí no lo puedes meter de otro lado. Y obviamente, como bien lo mencionaba, si no llega a hacerse, a documentarse, a justificarse con facturas, con papeles, ya tu escuela deja de estar dentro de este programa. Y la verdad es que es un programa que sí está beneficiando a las escuelas que realmente quieren trabajar. Pues sí está difícil, la verdad es que sí está difícil. En estos momentos, pues es la algarabía de las graduaciones, ¿no? Hoy, mañana, pasado, se van a estar graduando muchas personas, van a estar saliendo el fin de cursos, pero después viene esta realidad que tienes que pagar la cuota de inscripción, ¿no? La cuota de recuperación o cuota voluntaria, como le quiera llamar, a final de cuentas sirve para apartarle su lugar a su hijo. Mire, en más información, tras la masacre que reportamos aquí mismo en este espacio informativo, pues la Fiscalía General del Estado informó que un fuerte operativo encabezado por autoridades estatales y federales dejó como resultado la captura de al menos 9 sujetos que presuntamente manifestaron pertenecer al cártel de las tres letras, es decir, al cártel de Sinaloa. La movilización se realizó como parte de las acciones derivadas del hallazgo de al menos 8 personas sin vida. Y digo al menos porque en redes sociales decían que no eran 8, que eran 10. Sin embargo, las que confirmó la fiscalía eran 8, por eso dijo de al menos 8 personas que se encontraron en la región de la zona del Bosque. Ahí fueron encontradas embolsadas y pues lo dimos a conocer. Bueno, pues ya se detuvieron a estas personas. De manera extraoficial, trascendió que el despliegue se llevó a cabo en esta región de Chiapas y concluyó con el aseguramiento de un importante arsenal, además de la detención de los presuntos integrantes del grupo criminal. El fiscal general Jorge Luis Llávena Barca informó sobre esta detención como parte de las investigaciones del caso. Y en más información ahora de carácter nacional, bueno, pues ¿qué cree? Que fue vinculado a proceso el exdirector de Pemex. Lo que no sabían o no pensaron, no, bueno, yo no sé cómo está la cuestión ahí, pero resulta de tal suerte que la esposa agredida, la que levantó la denuncia, le otorgó el perdón al marido. Hay que recordar, licenciado Rivera, maestra Belén Villarreal, que durante varias entrevistas que se dieron en medios de comunicación, pues ella era la que estaba denunciando y estaba muy enojada, indignada, y pues obviamente había dicho que esto no era la primera vez, sino que pues ahí puso las cámaras para evidenciarlo. Entonces sí sorprende de gran manera el perdón otorgado, y dijo que pues solamente era por la cuestión de la familia, ¿no? Que no quiere separarlo de su hijo, cosas, ¿no? Que van diciendo y que dijo la señora. Pero ¿qué cree? Que la violencia familiar, ¿sí?, se persigue de oficio. ¿Qué significa que se persigue de oficio? Bueno, pues ya lo denunciaron, va a continuar el proceso y por eso fue vinculado a proceso esto en el estado de Morelos. Si va a seguir, si va a estar vinculado, lo van a dejar salir, eso ya va a depender de las autoridades. Que han metido mano, si han metido mano, hay que recordar que es muy amigo de la presidenta Claudia Sheinbaum y que obviamente sus familiares pues también están buscando que se le dé alguna ayuda. Por lo pronto está recluido, pero la esposa ya otorgó el perdón. En redes sociales se manejan muchas teorías, porque ya ve que ahí hay teorías conspirativas y demás. Se dice que la señora es cubana, que nunca se ha presentado una hoja de naturalización, y entonces pues dicen muchos que por ahí estaría la cuestión, la podrían deportar, y ella no quiere separarse de su hijo. No sé, son muchos dimes y diretes, pero vamos a ver qué es lo que pasa. Y antes de irnos a la pausa, le digo que la Fiscalía de Estados Unidos pidió cadena perpetua para el Mayo Zambada y que se le decomisen 15,000 millones de dólares a la espera de que el cártel de Sinaloa, el fundador del cártel de Sinaloa, conozca su sentencia el próximo 20 de julio. Las autoridades expresaron su desacuerdo para la petición del Mayo de no ser enviado a una cárcel de máxima seguridad. Sí vamos a esperar, o se va a esperar, como ellos dijeron, que el juez Brian Hogan tome la decisión el próximo 20 de julio acerca de lo que va a pasar con Ismael el Mayo Zambada. Por lo pronto, la fiscalía pide cadena perpetua, se evitó la pena de muerte, y 15,000 millones de dólares que le sean retirados, ¿no? Decomisados. Y pues, ¿a dónde van a pasar? Pues al gobierno de Estados Unidos. 8:45. Vamos a una pausa, regresamos.
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0: Y vamos, CRC Noticias, muchas gracias de verdad por estar con nosotros, por seguir con nosotros en esta mañana. Y mire, ¿se acuerdan de esos buleadores, licenciado Rivera, maestra Beric, que existen en las escuelas donde de repente agarran y te van a decir, oye, mira, págame una lana y te voy a proteger? ¿Sí? Pago una lana y te voy a proteger. Bueno, pues, ¿qué cree? ¿Qué cree? Esto parece que está pasando con Estados Unidos, o por lo menos lo dejó entrever el presidente Donald Trump el día de ayer. Dijo que podría, ¿no? Que podría dar, o lo mejor sería que Estados Unidos vigilara el estrecho de Hormuz y que le cobrara pues una pequeña corta feria a los que pasen por ahí, a los barcos que pasen por ahí. Obviamente, pues esto causó una indignación total en el mundo, sobre todo en el mundo árabe, que son los que utilizan el estrecho de Hormuz, y la comunidad europea, que es donde se intercambia el comercio con esta parte del mundo. Entonces dijeron, a ver, espérame, ¿cómo está? ¿Quieres que yo te pague por cada barco que pase por el estrecho de Hormuz? Sí, es lo que está proponiendo el presidente. ¿Y sabe qué dijo? Para darles protección. ¿A qué te suena eso? Yo, a mí me suena como cuando te hablan por teléfono a tu negocio, mire, ¿sabes qué? Para que nadie lo moleste, nos va a tener que pagar una protección de... Pues es casi como una extorsión de un cártel lo que está haciendo Donald Trump. O sea, lo dejó entrever, pero dice que entre broma y broma, la verdad se asoma. Por lo pronto, está en una campaña muy fuerte para eliminar la Corte Penal Internacional. Marco Rubio y él están, no sé si amagando, amenazando a los aliados de Estados Unidos para decir que se tiene que eliminar la Corte Penal Internacional porque es una traba para las, así que para los nuevos gobiernos. No sé qué está pasando, no sé qué va a pasar, pero por lo pronto es lo que está pasando, lo que está sucediendo con Estados Unidos. Se quiere, de por sí ya se sentía el ¿cómo se llama? El policía mundial, pero con esto el señor Rivera está como que están más graves las intenciones de Donald Trump.
1: Sí, lo que no conviene a los intereses del gobierno norteamericano rápidamente es pues tapado, es frenado. Por ejemplo, el mismo caso de la Organización Nacional de las Naciones Unidas, la de la ONU, sí, resulta de que, por ejemplo, era respetado en el mundo por todos los países, pero Estados Unidos lamentablemente pues no. Entonces hoy nuevamente se vuelve a resurgir este debate con esta situación que da a conocer el presidente de los Estados Unidos al decir de que todo aquel que atraviese el canal pues tiene que pagar para el tema de la seguridad para que le garanticen el paso de manera segura. Entonces esto ha causado molestia de muchos países quienes utilizan eso para pasar combustibles principalmente. Entonces sí, se genera nuevamente un debate, hay una molestia, hay un señalamiento directo hacia el gobierno de los Estados Unidos a quienes consideran que está pisoteando sus derechos.
0: Bueno, pues vamos a ver qué sucede y qué pasa, y sobre todo cuál es la reacción mundial con este, pues como que dime y direte, ¿no? Es como el clásico mete pita para sacar listón. Bueno, vamos con información deportiva el día de hoy.

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1: Ocho de la mañana con 51 minutos. Bueno, pues, ¿qué cree? Que ya se está acercando el final de el Mundial 2026. Oiga, hay una lista, por cierto, le voy a decir, de estas listas conspirativas que están sucediendo, que están pasando, o más bien, que inundan el internet, donde se dice que el ganador de este Mundial va a ser Francia, pero que el Mundial del 2030 y del 2038 no se va a llevar a cabo por una reestructuración, esto es lo que dice la supuesta lista filtrada, o una reestructuración de la federación y de los organismos, y ya para el siguiente año, que sería como el 41, el 42, se dice que ya hay un nuevo orden mundial, y el ganador sería es casi como la Unión Europea, ¿no? El gran imperio chino, no sé, la verdad está muy, muy, muy, como que muy fumada la supuesta lista, pero son parte de las teorías conspirativas. Por lo pronto, hoy se enfrentan dos de las mejores selecciones que han estado en este Mundial. Se tiene que decir, las semifinales son las cuatro mejores selecciones del Mundial, nada más que yo difiero, serían las tres más la que se le ha ayudado mucho, que es Argentina, y que ahorita, por ejemplo, hay un en redes sociales hay una guerra de Argentina contra el mundo. Los argentinos diciendo que pasaron, obviamente, bien, ¿no? Con autoridad. Y el mundo entero diciendo, no, espérame, te ayudaron contra Egipto, te ayudaron contra Suiza, te ayudaron en todos lados. Pues, ¿qué estás presumiendo? Y, pues, la verdad, el argentino, cuando no tienes, es triste, pero cuando ya no tienes otra cosa de la cual sentirte orgulloso más que del fútbol, pues, por lo menos ahí sí está complicado. O sea, los mexicanos tenemos, y puedo sentirme orgulloso de muchas cosas. A lo mejor de fútbol no. Digo, yo sí, porque ganó mi Cruz Azul. Pero de que haya ganado un campeonato mundial, desde un 17, sí, ¿no? Pero como tal, ¿no? Entonces hoy se enfrenta la primera semifinal. Hoy sale el primer semifinalista. Mañana es la otra semifinal entre Inglaterra contra Argentina. Ahí hay viejas rencillas. Hay que recordar que ellos traen un problema muy, muy añejo con la cuestión de las Islas Malvinas, y después con la trampa de Diego Armando Maradona con la mano de Dios, con la cual lo eliminan en México 86. Es como que sí hay una historia detrás de ese partido que también mañana estaremos comentando. Por lo pronto, hay que disfrutar Francia contra España el día de hoy. Y también más información, quien no queda, o más bien quien quedó fuera de la lista final para el premundial sub-20 fue Gilberto Mora. Y pues obviamente todo el mundo dijo, ¿qué pasó? ¿No? ¿Por qué pasó ahí? ¿Por qué no fue convocado? La respuesta fue que Gilberto Mora tiene una carga de trabajo, hay que decir que venía de una lesión, se pudo recuperar de la lesión para jugar el mundial, y obviamente pues entonces en estos momentos prefieren descansarlo a la joven promesa mexicana, así que Gilberto Mora no va al Mundial Sub-20. Vamos con la información de gobierno del estado, y es que con más patrullas de uniformes, el gobernador Eduardo Ramírez fortalece la Secretaría de Seguridad del Pueblo y también reconoce la labor de combatientes forestales de Chiapas y reafirma el respaldo de su gobierno. Información con nuestra compañera Carla Tupi.
2: El gobernador Eduardo Ramírez Aguilar encabezó la entrega de 80 patrullas y 30,000 paquetes de uniformes con una inversión superior a 414.7 millones de pesos con el propósito de fortalecer las capacidades operativas de la Secretaría de Seguridad del Pueblo. En ese marco, subrayó que el trabajo coordinado y las inversiones en materia de seguridad han sido fundamentales para cumplir uno de los principales objetivos del gobierno de la nueva era, recuperar la paz en Chiapas. El mandatario destacó que la entidad se ha consolidado como un referente nacional al ubicarse entre los estados más seguros del país. Asimismo, señaló que la policía estatal pasó del lugar 30 al 15 entre las corporaciones mejor remuneradas de México y reiteró que la meta es que para 2027 se coloque entre las 10 mejores pagadas a fin de que las y los elementos desempeñen su labor con mayor compromiso y cuenten con mejores condiciones para el bienestar de sus familias.
3: Ser testigo de esta entrega es para mí motivo de emoción, es motivo de fortaleza, de seguir hacia adelante. Nunca nunca vamos a dar un paso atrás, jamás daremos un paso atrás, siempre iremos al frente con autoridad moral, pero lo más importante, con el amor profundo al pueblo de Chiapas.
2: Ramírez Aguilar también reconoció el compromiso de las y los integrantes de las corporaciones de seguridad por su labor en favor de la tranquilidad y el bienestar de la población y exhortó a mantener la disciplina, actuar con responsabilidad ética y compromiso social. La entrega comprende 30,000 paquetes de uniformes con una inversión superior a 380.9 millones de pesos, así como 80 unidades Pickup Ford F-150 B8 4x4, cuyo monto supera los 33.7 millones de pesos. Informó para GRC Noticias Carla Trujillo.
4: Durante la conmemoración del Día Nacional de las y los Combatientes de Incendios Forestales, el gobernador Eduardo Ramírez Aguilar sostuvo un encuentro con mujeres y hombres combatientes de distintas instituciones, a quienes reconoció por su labor en la protección de la madre tierra y por salvaguardar el patrimonio y la integridad de la población chiapaneca al arriesgar su propia vida frente a contingencias naturales y aquellas provocadas por la actividad humana. En este acto, donde también se entregaron reconocimientos a combatientes destacados por su compromiso, valor y entrega, el mandatario destacó que una de las prioridades del gobierno de la nueva era es dignificar el trabajo de quienes integran las brigadas de la Secretaría de Protección Civil. En ese sentido, señaló que su administración realiza un esfuerzo permanente para garantizar mejores condiciones laborales, equipamiento adecuado y salarios más justos, a fin de que desempeñen sus funciones con mayor seguridad y brinden bienestar a sus familias. En otro momento, el gobernador inauguró nuevos espacios educativos y una cancha de fútbol 7 en el Centro de Bachillerato Tecnológico Industrial y de Servicio 144, obras en las que se invirtieron 14.7 millones de pesos en beneficio de 1,490 estudiantes. Más tarde, visitó la Escuela Secundaria Federal Valentín Gómez Farías, donde entregó 751 mochilas a alumnas y alumnos de ambos turnos, además de libros del programa Leyendo por la Paz. Informó para GRC Noticias Carla Trujillo.
1: Bueno, pues gracias, Carla Trujillo, con esa información. Nos vamos, maestra Belén.
5: Muchas gracias, licenciado Clemente, Lic Rivera, y a toda la audiencia. Nos escuchamos mañana en punto de las 8 de la mañana, si Dios permite.
1: Licenciado Rivera, como siempre, muchas gracias.
6: Un placer acompañarlo en este espacio informativo, también a la maestra Belén Villarreal, a los patrocinadores, la invitación para que nos sintonicen en punto a las 12 del mediodía, en línea abierta. Por lo pronto, manténgase pendiente de los espacios informativos de GRC Noticias.
1: Bueno, pues muchas gracias, soy Clemente Rodríguez Matus, tengan la mejor de las mañanas, nos escuchamos mañana en punto a las 8 de la mañana, aquí en GRC Noticias. Gracias, buenos días, buen provecho.
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12: Son las 9
13: en punto.
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0: 9 de la mañana con 11 minutos. 9 con 11. Buenos días. Good morning. Ya regresé. Ya estamos bien arriba con la poderosa. Muchísimas gracias, Gracias por estar bien arriba con la poderosa. Ya saben que más arriba no hay. Así es que aquí andamos con la actitud al 100.7.
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0: Qué pasito. Bueno, pues qué gusto saludarle nuevamente su amiga Belén Villarreal de 7 de la mañana a 12 del mediodía. Estamos ya en rapidito y de buen modo. Sabe usted que este programa, la dinámica en este programa es solicitar su canción por medio de un audio. Yo sé que muchos hoy se están yendo a todas las clausuras. Uy, va a estar de fiesta Tonalá, Arriaga, Pijijiapan y donde, por doquier están de fiesta. Así es que yo les deseo lo mejor, sobre todo a los niños, a los adolescentes que están egresando, que les vaya muy bonito en este día tan especial. Otros, mañana será su clausura. Así es que muchas, muchas felicidades para todos ellos. Les deseamos lo mejor aquí en La Poderosa y en Caminito de la Escuela, que ya saben, nos alegramos porque los niños vayan avanzando en su formación educativa. Oigan, hoy 14 de julio es el Día Mundial del Chimpancé. Sí, Día Mundial del Chimpancé. Además es Día Internacional del Tiburón. Ándele, también el tiburón. Hoy es el Día Internacional Tiburón a la Vista. Y es también 14 de julio Día Internacional del Auxiliar de Enfermería. Día Internacional del Auxiliar de Enfermería. Además, es el Día Mundial de la Orca.
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0: Ustedes saben de este animalito acuático, pues ahí está. Para todos los amantes de los animales, hoy hay 3 días mundiales. Del chimpancé, del tiburón y de la orca.
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0: Mis amigos, solo les recuerdo cómo se pueden comunicar con nosotros aquí a cabina para que ya podamos empezar a complacer con las canciones, los saludos, las felicitaciones. Lo puedes hacer por medio de una llamada o por medio de un audio. Como les decía, la dinámica es presenta tu canción por medio de un audio. El WhatsApp 966-123-0662, 966-123-0662. Y si gustas hacer alguna llamadita a cabina es 966-688-2171, 966-688-2171. Mientras tanto, nos vamos a ir al primer corte. Aquí en Tonalá, Chiapas, ya tenemos temperatura de 31 grados centígrados. Vamos a ver qué dice Dios para el día de hoy con la lluviecita y con el calorcito, Tenemos también felicitaciones aquí pendientes para Eliseo. Con mucho gusto, al regreso del corte, vamos ya con mañanitas. 9:15, rapidito y de buen modo, regresamos.
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0: 9 de la mañana, 22 minutos, 9:22, rapidito y de buen modo. Ahí estuvo el tiburón. Porque hoy es el Día Internacional del Tiburón. Y es que el 14 de julio de cada año se celebra en todo el mundo el Día del Tiburón, también conocido como el Día Internacional de la Conciencia por los Tiburones, una fecha para desmontar los falsos mitos que existen sobre estos magníficos peces y para sensibilizar sobre la importancia de protegerlos. En esta ocasión nos da la oportunidad de reflexionar sobre la importancia de los tiburones en nuestros ecosistemas marinos y promover su conservación, ya que los tiburones son criaturas fascinantes y a menudo incomprendidas, que desempeñan un papel crucial en el equilibrio y la salud de los océanos. Los tiburones son los grandes guardianes de los océanos. A lo largo de millones de años han evolucionado para desempeñar un papel clave en los ecosistemas marinos. Como depredadores tope, su presencia regula las poblaciones de peces, manteniendo el equilibrio y la biodiversidad en los ecosistemas acuáticos. Además, los tiburones ayudan a mantener la salud de los arrecifes de coral y los pastos marinos, ya que controlan las poblaciones de especies herbívoras que de otro modo podrían sobreexplotar estos delicados entornos. Ahí está la importancia de los tiburones.
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0: Bueno, pues ahí está para todos los amantes de los animales acuáticos. A ver, de este lado tenemos, dice, hola, buenos días, saludos a mi adorada madre, la señora María del Carmen. Está de cumpleaños. A ver, creo que está de cumpleaños. Ajá, está de cumpleaños. Vamos entonces, sí, ya enseguida vamos con mañanitas, porque aquí tenemos también unas felicitaciones pendientes. Dice, quiero que felicite a su hermana Nicole, que hoy es su clausura de la telesecundaria en la ranchería Noyola. Ok. Bueno, vámonos entonces con mañanitas para nuestros cumpleañeros de hoy, 14 de julio. Voy a enviar unas mañanitas y una felicitación al niño Eliseo de Jesús Cueto López, que hoy está cumpliendo 6 añitos. Nos escucha en la ranchería Noyola. ¡Felicidades!

0: Muchas felicidades a Eliseo de Jesús Cueto López por sus 6 añitos de vida. Hasta allá en la ranchería Noyola le enviamos besos y abrazos poderosos al cumpleañero.
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0: Ahí de parte de sus papis y de toda la familia. Que la pases de lo mejor, Eliseo de Jesús, y a toda la familia Cueto López. De este lado también felicitamos entonces, dice, a la señora María del Carmen García Espinosa, allá en Noyola también, de parte de sus hijos, de sus nietos y de su esposo José Eber. Muchas felicidades a la cumpleañera María del Carmen.

0: Muchas, muchas felicidades a la cumpleañera María del Carmen. Dice gracias, me imagino que es García, ¿verdad? Dice gracias Espinosa. Ha de ser María del Carmen García Espinosa, allá en Noyola, de parte de su esposo José Ever, de sus hijos y de sus nietos. Muchas felicidades, que la pase de lo mejor y que cumpla muchos años más. Pues muchas felicidades y queremos pastel, pastel. Y ahora vamos felicitando a los graduados. A ver, de este lado dice... Muchas felicidades también a la señorita Cristal del Carmen Trujillo Bando, que hoy es su clausura allá en Noyola. Pues ahí están también las felicitaciones para los graduados, para Cristal del Carmen Trujillo Obando. Y de este lado también felicitamos a Adolfo Tobilla, de parte de su madrina Aimé Guadalupe. Hoy es su clausura allá en Vicente Guerrero. Perfecto, Adolfo Tobilla, muchas felicidades. Hoy estará de fiesta ya clausurando en Vicente Guerrero, ahí con su madrina Aimé Guadalupe. Muchas felicidades a Adolfo Tobilla. De este lado felicitamos también a Nicole. Hoy es su clausura de la telesecundaria en Noyola. Nicole, muchas felicidades. Ahí está Nicole, que ya se va a la preparatoria, ¿verdad, Nicole? Pues a seguirle echando muchísimas ganas, ¿eh? Aquí están las felicitaciones.
1: Buenos días.
0: Buenos días. Hola.
1: A tele, mi hermanita Nicolás Metralleta.
0: Ah, la metralleta. Quiere bailar con la metralleta, dice. Muy bien, enseguida. Vamos a complacer con la metralleta. De este lado, dice, ya rumbo a Arriaga, al 100.7. Eso es todo.
1: 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Por favor, te amo.
0: Sopa de caracol.
1: Gracias. Te quiero mucho.
0: Yo también. Oigan, andan los niños bien arriba con la poderosa, ¿eh? Y quieren bailar porque ya enseguida vamos a complacer con la metralleta. De este lado, dice, ya rumbo a Arriaga, al 100.7. Eso es todo.
1: 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Por favor, te amo.
0: Sopa de caracol.
1: Gracias. Te quiero mucho.

0: ahora rapidito y de buen modo y regresamos para seguir bailando y disfrutando rapidito y de buen modo.
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1: Ya a las 9 de la mañana, 38 minutos, 9:38. Seguimos complaciendo. Ahí estuvo la metralleta, complaciendo a mis amiguitos y a mi amiguita hasta allá que va a su clausura. Nicole en Noyola, 9:38. Complaciendo a Orlandito.

0: Ya a las 9:42, 9:42. Muchas gracias por continuar bien arriba con la poderosa. Eso. Bueno, ahí nos mandan un videíto donde Orlandito va baile y baile. Perfecto. Mire nomás, va muy contentón, como dice ahí el fondo.
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0: Es Orlandito, pues con mucha precaución ahí que van caminito a Arriaga, que les vaya muy bien. De este lado dice disfrutando un rico desayuno, buen día Belén, huevitos y arroz con camarón, provecho. Delicioso arrocito con camarón, miren nomás. Unos totopitos y los huevitos, oiga, sí, así estrellados me gustan, pero así con la yema tierna. Oiga, qué rico, provecho a los que ya están deleitando el rico desayuno. Bendito sea Dios que ya están en el desayuno. Buenos días, saludar dice a mi compañero. De parte de Paquito Laguna. Me acuerdo cuando éramos los mejores del béisbol, creo. ¿Cómo se llama su compañero? A ver, acá no está muy claro el mensajito, pero saluditos ahí de parte de Paquito Laguna para su compañero. Dice que recuerda cuando eran los mejores en el béisbol. Perfecto. De este lado dice, felicítame a mi nieto Francisco Iván Juárez Morales, que hoy es su clausura de la telesecundaria en Puerto Arista. Pues muchas felicidades también para Francisco Iván Juárez Morales, que ya se va también al bachillerato. Perfecto. Por ahí nos vemos. Felicitaciones de parte de su mamá, abuela, doña Florecita, que ya están preparando las botanas. Buen viaje, dice corazón, porque mañana te vas a tu pueblito. Mañana no, hasta el viernes. El viernes me estaré despidiendo de ustedes, doña Florecita, muchísimas gracias. Ya estaremos de vacaciones y bueno, en mi lugar estará Alejandra Lorenzana. Se quedan en buenas manos con Ale, Alejandra Lorenzana estará en este turno matutino de 7 a 12. Muchas gracias, doña Florecita, y muchas felicidades ahí a su nieto Francisco Iván Juárez Morales, y que le vaya de lo mejor en el bachillerato. Saludos, dice a Leonardo, ya se va su clausura del kinder. Girón Selva, saludos Leonardo, muchas felicidades. Que te vaya muy bien en tu clausura. Bailas muy bonito. Si vas a bailar el vals, si vas a participar en algo más, muchas felicidades Leonardo. Y ahí a sus papis, a los padrinos. De este lado dice, buenos días, ya desayunaste ya, gracias a Dios ya, me tocó el desayuno. Dice, se llaman momias, tortillas de harina. Ok, saluditos, hasta ahí en Hermosillo, Sonora, que todavía estamos a tiempo de que soliciten su canción, claro, con mucho gusto. Saluditos allá al amigo, el señor Salvador Gómez, el amigo Chava Gómez, que siempre está bien arriba con la poderosa también, y buen provecho. Bueno, y a todos mis amiguitos allá en Vicente Guerrero, la niña Priscila Medina Solís, que egresa de la primaria, Valentina Palomo, Sander Lucas, allá en la ranchería Villahermosa también, de parte de su abuelita Marilú, la señora de los Pites, doña Marilú, que felicita a su nieto Sander Lucas López Ruiz. Ahí está Sander Lucas, muchas felicidades, también se va a la secundaria, ¿verdad? 9:46, rapidito y de buen modo, regresamos con más.
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0: Bueno, pues ya estamos diciéndole bye bye a la primera hora, así rapidito y de buen modo, las 9:52, 9:52. Aquí de este lado seguimos con las felicitaciones para los egresados, para Emilio Sebastián López Gutiérrez, que ya egresó del kinder, dice, su primer logro de parte de sus papás Ángel y Lupita en Puerto Arista. Ahí están las felicitaciones para el niño Emilio Sebastián López Gutiérrez. Muchas felicidades, Emilio Sebastián, que ya se va a la primaria. Le deseamos lo mejor también, ¿eh? Aprender a escribir, a leer, a sumar, a restar y muchas cosas más, Emilio. Ahí a sus papás Ángel y Lupita, muchas felicidades.
1: De este lado. Buenos días, maestra Belén.
0: Hola.
1: Sí, también aquí en Rincón Juárez, mañana va a estar saliendo de la escuela primaria la niña Juana Luz Gutiérrez.
0: Juana
1: Luz. Mañana va a ser su clausura.
0: Eso, muy bien. Juanita, Juana Luz Gutiérrez, allá en Rincón Juárez, Oaxaca. También le deseamos lo mejor. Ya se va a la secundaria. Entonces, Juanita, muchas felicidades desde ahora y que todo salga bien en su clausura, ¿eh? De este lado dice, saludos a Nancy Santiago, que está rumbo a Río Flor trabajando, de parte de Yamilet. Ahí están los saluditos para Nancy Santiago, de parte de Yamilet, que dice, lo quiero mucho, lo amo. Lo amo o la amo, es Nancy, ¿verdad? Que dice, siempre estoy orgullosa de cada logro de ella. Ok, ahí está, es una niña coqueta trabajadora. Ah, bueno, y dormilona. ¿Cómo? ¿Trabajadora o dormilona? Una de dos. Ándele, pues, saluditos. Ahí está para Nancy Santiago, de parte de Yamilet. Bonito día. Buenos días, favor de felicitar a mi hijo, dice el profe Juan José Mendoza Ramos. Está cumpliendo un año más de vida. Pues vámonos con mañanitas. Muchas, muchas felicidades al profe Juan José Mendoza Ramos, que está cumpliendo un añito más de vida. Lo felicitan sus papás, Guillermo y María Cielo. Muchas felicidades.
2: Qué linda está la mañana en que vengo a saludarte.
0: Que la pasen de lo mejor. Muchas bendiciones ahí para el cumpleañero Juan José Mendoza Ramos. Sus papás Guillermo y María Cielo le desean lo mejor.
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0: Sobre todo mucha salud, ¿verdad?
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0: Eso, queremos pastel, pastel, Juan José. Vamos a ir entonces con este tema y con eso nos vamos a la segunda hora rapidito y de buen modo.

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9: Son las 10
10: en punto.
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0: La temperatura, 32 grados.
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0: 10 de la mañana ya con 5 minutos, 10 con 5, así estamos iniciando la segunda hora rapidito y de buen modo.
1: Todo va creciendo.
0: Saludando a la familia Arias Sánchez allá en Vuelta Rica que se comunicaron con nosotros. Gracias Vuelta Rica y gracias familia Arias Sánchez. Complaciendo con el tema No fue suerte, fue Dios.

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2: Hola, buen día, saludos desde aquí de Mexicali, escuchando La Poderosa. Creo que nos pueden complacer con la canción de Nadie Sabe Lo Que Tiene, de Efecto Elegante. Ahí, por favor, y buen día.
3: Muy bonito día, hasta allá en Mexicali, Baja California. Gracias, gracias al amigo Eduardo. Gracias por estar bien arriba con La Poderosa. Y a todos los amigos ahí trabajando, dice, duro y macizo. Bueno, pues les deseamos lo mejor desde Tonalá, Chiapas, México. Ese efecto elegante, nadie sabe lo que tiene. Algo de los Yonix. 10:09. Buenos días, buen provecho.

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1: Buenos días, profesora Belén. Quiero mandar un saludo para mis amigos, para Lucho el carnicero, para el Pippin el carpintero y el gordo que están a todo lo que da en el taller.
2: Saludos.
1: Para mi comparito el Rorro, para el Chavo Ruco, para el Coqueto, para toda la plebe del Callejón de las Almas Perdidas, profesora Belén. Que tenga un bendecido día por ahí.
2: Saludos.
1: Ahí si les complace con una canción del Sacapetróleo, de favor. Gracias, bendecido día.
2: Ándele, pues, para que siga bailando todo ese callejón. Saludos ahí a nuestro amigo del 032, que anda bien arriba con la poderosa, el 032.

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7: Bueno, ya a las 10 de la mañana, 19 minutos, 10 con 19. Saluditos ahí a los amigos que se siguen reportando con nosotros. Saludos especiales al señor Alejandro, que va en la ruta escuchando La Poderosa bien arriba. Dicen la ruta Tonalá, Llano Largo, Santa Rosa. Saludos ahí a todos los pasajeros que van bien ambientados con La Poderosa, ¿verdad? Muy bien, que tengan buen camino. Don Ale, ahí también deseando las vacaciones, felices vacaciones. Gracias, don Ale. Y gracias a todos los amigos que nos escuchan en sus diferentes rutas. A todos los amigos que andan en los 400, que todo les marque 99. A mis amigos albañiles, a los amigos carpinteros, a los amigos herreros. Y a todos los que están en sus talleres, bueno, haciendo el trabajo diario. En la oficina, los que están en oficina, los que están allí por las calles también y escuchando La Poderosa. Muchísimas gracias. Un saludo también allá a nuestra amiga Isabel Medina, doña Chabelita Medina. Un abrazo poderoso también para ella, que ayer estuvo ahí conviviendo, dice, con la familia en la clausura del niño Mauricio. Saluditos a doña Chabelita Medina, saludos al niño Mauricio, a su mamá Jimena, a su abuelita Cheli, a su bisabuela Orfilia, también a la señora, a su abuelita Martina, muchas, muchas felicidades ahí a las abuelas también, a la abuelita Martina ahí en la colonia Magisterial, le mandamos un abrazo poderoso, y a la familia Juárez Maza allá en Puerto Arista, ahí están los saluditos para la familia Juárez Maza, les mandamos un abrazo poderoso.
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7: Bueno, y de este lado, antes de irnos con más música, tenemos felicitaciones. Buenos días.
9: Buenos días, Belencita. Dios te bendiga el día de hoy. Hay un saludo para mi esposa, gracias. Viridiana Antonio.
7: Viridiana.
9: Que el día de hoy está cumpliendo un año más de vida. Y si me puedes regalar las mañanitas.
7: Claro.
9: Gracias y que Dios te bendiga. Tu fan, el Bambán.
7: Muchas felicidades a Viridiana Antonio de parte de su esposo que la quiere, que la ama. Bendiciones.
10: Está la mañana en que vengo a saludarte.
7: Muchas felicidades a la cumpleañera Viridiana Antonio, que cumpla muchos, muchos años más.
10: Un placer a felicitarte. El día en que tú naciste.
7: Todos los cumpleañeros de hoy, 14 de julio, y acá tenemos un audio también. Buenos días.
11: Buenos días, señorita Belén.
7: Buen día.
11: ¿Puede mandarme un saludo para mi abuela, la señora Carmen Figueroa Solís, que el 16 de julio va a cumplir años? Pero la estamos felicitando ahorita porque le toca su cita en Salina Cruz, Oaxaca, y no va a poder estar ese día.
7: Okay.
11: Que me la felicite, que la quiero mucho de parte de todos sus nietos, que la amamos y la queremos, hoy y siempre. Gracias, mi amor.
7: Muchas felicidades a la señora Carmen Figueroa Solís, desde ahora, dice, adelantaditas. Felicidades, bendiciones.

0: Ahí está de parte de todos los nietos, los hijos, toda la familia, doña Carmen Figueroa Solís, allá en Los Corazones, Oaxaca. Y también le deseamos que le vaya bien en su cita médica. Bueno, ahí está, 10 de la mañana, ya 23 minutos, 10 con 23 de este lado. Buenos días.
1: Buenos días, la poderosa.
0: La poderosa.
1: Buenos días, ¿me puede saludar Jorge Humberto Alonso Espinosa?
0: Jorge Humberto.
1: Y me puede saludar Sara Monserrat Alonso Velázquez. Ajá. Y Valeria Sarguín Alonso Velázquez, su mamá Teresa de Jesús Velázquez Puente y su hermano Luis Alberto Velázquez.
0: Saludos.
1: Lo escuchamos Zaragoza y Carlos Tejada, cerca del campo. ¿Me puedes poner la canción que falta me hace mi padre? No lo voy a olvidar. Y la caravana, la caravana que falta me hace mi padre.
0: Ok, ahí están los saluditos. Saluditos para Jorge Humberto, para Sara y para todos mis amigos que están bien arriba con la poderosa ahí en la Carlos Tejada, dice. Muchas gracias. Ahorita vamos a checar los temas que nos solicitan con mucho gusto, ¿eh? 10 de la mañana, 24 minutos. Saludando también hasta allá en Arriaga, Chiapas. Un abrazo poderoso a toda la familia Arreola Reyes, ahí a la señora Mari, muchas gracias doña Mari, a toda la familia Arreola Reyes que a diario nos escuchan allá en Arriaga, y para todos mis amigos arriaguenses, bonito día, complaciendo con el himno a la humildad. 10 con 25.

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1: Son las 10:31.
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1: 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Comienza una nueva era para la selección mexicana. Tras la eliminación en el Mundial 2026, Rafael Márquez asume la dirección técnica del tricolor con la misión de devolver al equipo a los primeros planos del fútbol internacional. El histórico capitán, 5 veces mundialista y referente del fútbol mexicano, ahora enfrentará el reto desde el banquillo, apostando por una nueva generación y una identidad competitiva. La afición espera que la experiencia y el liderazgo de Márquez marquen el inicio del proyecto que vuelve a ilusionar a todo México.
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Ya 10:37 a.m. 10:37. Continuamos con las complacencias así rapidito y de buen modo porque el tiempo vuela. A ver, aquí de este lado tenemos otra felicitación. Pues vamos con mañanitas para el cumpleañero. Dice, para mi tío Pancho Obando, hoy es su cumpleaños. Bendiciones para él, que se la pase bonito, de parte de Jimena, Isabel y Goyito de Querétaro. Felicidades al cumpleañero Pancho Obando.

0: Ahí están las mañanitas para el cumpleañero Pancho Obando de parte de sus sobrinos. Jimena, Isabel y Goyito desde Querétaro. Que se la pase de lo mejor y muchas bendiciones.
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0: Y para todos los cumpleañeros de hoy, 14 de julio, por cierto, San Camilo. Muchas felicidades a los que llevan por nombre Camilo, hoy San Camilo de Lelis.
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0: Pues muchas bendiciones ahí a todos nuestros cumpleañeros. Vámonos con el siguiente audio rapidito y de buen modo para que el tiempo nos alcance. Buenos días.
2: Hola, nuevamente, Belén. Saludos y bendiciones. Ya supe que andas por ahí. aquí aprovechando que anda muy rapidito y de buen modo con la poderosa.
0: Eso.
2: Nos podrás complacer nuevamente, pero con otra canción de Tus Mentiras con Muevo Badilla y Grupo Firme. Muchas gracias y aquí bien arriba, sintonizando la poderosa de Tónala.
0: Eso es todo. Bueno, vamos complaciendo. Gracias por sus audios. Ya las 10:39.

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16: Diez de la mañana, 46 minutos. Tan tan tan tan tan tan tan tan tan tan tan tan. Complaciendo hasta allá en Mexicali, también nos escucha la señora Manuelita, que quiere una cumbia alegre. Bueno, pues a bailar con Grupo La Cumbia. Saludos a doña Manuelita, a su nieto José Jordan y a toda la familia.

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1: Hola, poderosa, vamos arriba con todo este solecito chelero que está. ¿Me puedes complacer con la canción Un Rey Sin Palacio? Te escuchamos aquí en la Pesquería La Línea.
2: Pesquería La Línea, ándele, pues muchas gracias, vamos. Es Rey Pobre con Zaira Moreno, dice. 10:50, estamos ya en la recta final, rapidito y de buen modo, saludando allá en Pesquería La Línea, buenos días.

10:54, 10:54. Ahí estuvo complacido el rey pobre. Oigan, y pues ya nos vamos rapidito y de buen modo, ya nos vamos. Muchísimas gracias a todos ustedes por haber solicitado sus canciones por medio de un audio, como lo marca la dinámica, ¿verdad? A esta hora de la mañana. Recuerden que de 9 a 11 de la mañana tenemos rapidito y de buen modo, donde usted solicita su canción por medio de un audio. Nos encanta escuchar sus voces y aquí también usted puede presentar su canción favorita. Tuvimos cumpleañeros y seguimos teniendo cumpleañeros en esta mañana, así es que enseguida vamos a mandar las mañanitas con muchísimo gusto para nuestros cumpleañeros.

0: hacerle la fiesta. Es la fiesta del rancho, la fiesta del reventón norteño. ¡Pásale, compadre!
1: Bueno, pues ahí saludando hasta ahí en Hermosillo, Sonora. Oigan, y antes de irnos a la marimba, vamos a enviar las felicitaciones hasta allá en Ciudad de México para un radio escucha, un fan de La Poderosa, que hoy está cumpliendo 33 años. Brian Barreto Gómez, muchas felicidades, Brian.
2: Hasta la mañana en que vengo a saludarte.
1: Queremos pastel, Brian, que la pases muy bonito ahí al lado de tu mami, de tu papi y de toda la familia Barreto Gómez.
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1: muchas felicidades también para Zaida González, que también está de manteles largos. Zaida González, muchas felicidades, bendiciones.
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1: Ahí está, que vivan los cumpleañeros. Todos los cumpleañeros de hoy, 14 de julio, y ahí en Ciudad de México, Brian Barreto Gómez, 33 añotes, y Zaida González, que con mucho gusto vamos a complacer en la hora de la marimba, que ya nos han solicitado sus temas. Rapidito y de buen modo, hasta aquí llegamos. Soy Belén Villarreal, te acompaño una hora más en el poder de tu marimba.
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1: Son las 11 en punto.
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0: Zapatíllale, zapatíllale, compadre. Eso, comadre. 11:09, 11:09. Qué gusto seguirle saludando. Su amiga y servidora Dafne Belén Villarreal Rodas, para servirle a usted y a Dios. Bueno, pues continuamos con más aquí a través de La Poderosa, el 100.7 FM, que estamos bien arriba. Ya sabe, más arriba ya no hay. Saludos a los que nos van sintonizando ahí en su automóvil. Muchísimas gracias a los amigos que van en su automóvil y amigas también que van en su automóvil. Ahí a la profe Dulce, gracias para la profe Dulce García Penagos, que está bien arriba con La Poderosa. A ver si hoy va a estar en su casa por el pollo, por el pollo. Bueno, ya a las 11:10, WhatsApp 966-123-0662, WhatsApp 966-123-0662. Llamaditas aquí en cabina 966-688-2171, 966-688-2171. Tenemos ya saluditos, mensajitos de este lado. Buenos días. Hola, hola. ¿Quién anda por aquí? Hola.
1: Buenos días, maestra Belia, por favor.
0: Hola.
1: Saludame al maestro Andrés, de parte de don Fabio. Que le mando un fuerte abrazo, que luego iremos a tomar la coca o el pozole. La esperamos en mi casa.
0: Saludos. Se escucha bien bajito el audio, pero ahí entendimos que al maestro Andrés, ¿verdad? De parte de Fabio. Ahí están los saluditos para el maestro Andrés, de parte de Fabio. De este lado, buenos días. Hola, hola.
2: Hola. Quiero mandar un saludo a la familia Brachorro, que estamos desayunando un pollo campero, de parte de Keila.
0: Saludos, Keila. Gracias por volverme a antojar. Saludos, Keila, a toda la familia Bracho Ruiz, allá en la barra, ¿verdad? Que están bien arriba con La Poderosa y deleitando ya un pollito. Qué culpa tenía el pollo. De este lado, Belencito, dice un favor, complacer con una bonita canción de Roberta para la señora Rosy Fuertes, a ser Fuentes Martínez, de parte de la señora Esther Judith Sancho León. Eso, muchas gracias, bendiciones también para ustedes, besos y abrazos poderosos a la señora Esther Judith Sancho León y la señora Rosy Fuentes Martínez. Gracias por estar bien arriba con La Poderosa también, doña Estercita y doña Rosy, que quieren mover ese cuerpecito. De este lado, la amiga Areli Torres, también teléfono a larga distancia, dice. Con muchísimo gusto vamos a complacer también con este gran tema. Te escucha tu amigo Rosenberg. Para Pijijiapan, dice, quiere juguito de piña. Saludos para el buen amigo Rosenberg también, que ya va caminito a Pijijiapan. Que le vaya de lo mejor. Muchas bendiciones. Bueno, pues ya son las 11:13, 11:13. Vamos a continuar en El Poder de tu Marimba, bailando con el juguito de piña, después de haber escuchado ya el baile del parachico y la yaquecita para los cumpleañeros allá en Ciudad de México, para Brian y para Zaida. Complaciendo al amigo Rosenberg, juguito de piña.

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Complaciendo con teléfono a larga distancia, saludando a la amiga Arely Torres y a su mamá Pilar. Bonito día. De este lado, poder dice poner la canción del perrorrón en marimba. Dios te bendiga. Saludos, saluditos. Muchísimas gracias. Señora Pilar Caballero, bonito día, quiere bailar con el perrorrón. Bueno, claro, con muchísimo gusto. Y bueno, la canción que no puede faltar también, aparte del parachico, ¿verdad? Doña Robert, Doña Robertita, hombre, que nunca puede faltar en la hora de la marimba, que también le encanta bailar. Y ahí ese tema solicitado por la señora Esther Judith Sancho León y la señora Rosy Martínez. Bonito día, que disfruten.

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1: Son las 11:30.
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Amigos, amigos de La Poderosa, en este martes 14 de julio los vengo saludando aquí a través del 100.7 y a través de la página de TikTok. Muchas gracias a todos los que nos siguen ahí en TikTok a través de la mejor estación de radio, La Poderosa, aquí en Tonalá, Chiapas. 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
1: Once con 36 minutos. Es el perro Ron. Complaciendo.

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1: 11 de la mañana ya con 40 minutos. 11:40, qué gusto seguirlos saludando. Dice, aquí tenemos saluditos. Estoy en TikTok, así súper rápido, estoy pasando a recordarles lo del mochilón, ¿eh? Así que muchas gracias a mis amigos que se están uniendo ahí en TikTok. Les saluda su amiga Belén Villarreal, aquí a través de La Poderosa 100.7 FM, desde Tonalá, Chiapas, México. Muchísimas gracias a ustedes. De este lado dice consomé de cabeza de res, desayunando un consomecito. Buen provecho allá a la amiga Gaby Lorenzana, a Orlandito, buen provecho. Y ahí complacimos ya con el perrorrón. Bueno, y voy a mandar una felicitación antes de irnos con más música. Hasta allá en la colonia Guanacastal, vamos a felicitar al señor Ramón García, que está de cumpleaños de parte de su hijo Matías, que lo quiere, que lo admira y le desea un muy feliz cumpleaños en este día al señor Ramón García. ¡Felicidades!

Ahí está, muchas felicidades a los cumpleañeros de hoy, 14 de julio. Al señor Ramón García, allá en la colonia Guanacastal, que la pase de lo mejor. Y vámonos con música, saludando a la señora Carmelita de Aquino Velázquez. Bonito día. Sin fortuna.

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11:50, 11:50. Ahí estuve en TikTok un ratitito nada más para recordarles que ya empezó el mochilón. 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Bueno, ahí estuvo ya complacida la señora Carmelita de Aquino, que por cierto, todas las Carmelitas estarán en el día de su santo, ¿verdad? Ya pasado mañana, 16 de julio, estarán en el celebrando el Día de su Santo, o algunos su cumpleaños. Pues muchas felicidades para ellas. Las Carmelitas y los Carmelitos también los Carmelitos, con mucho gusto. Yo me estoy despidiendo también de todos ustedes en esta semana. Estará en mi lugar Alejandra Lorenzana, porque pues me voy de vacaciones un ratitito. Mientras tanto, Alejandra Lorenzana estará con ustedes. Saludos a doña Margarita y en el Naranjo. Muchas gracias, doña Margarita, por siempre estar bien arriba con La Poderosa. Gracias a doña Orfilia, allá en el barrio San Francisco. Gracias a la familia de la Cruz Manso en Tapanatepec, Oaxaca. Muchas gracias, familia de la Cruz Manso. En Zanatepec, saludos a don Robert y doña Irma. Saluditos, doña Irma y don Roberto, su esposo, allá en Zanatepec, Oaxaca. Y en Coatzacoalcos, Veracruz, también a doña Toñita y a doña Sofía. Gracias, que siempre están bien arriba con La Poderosa, doña Sofi en Coatza y doña Toñita. 11:52, hasta aquí llegué. Hasta aquí llegué por el día de hoy.

cuídense mucho, nos escucharemos el día de mañana miércoles, si Dios permite, en punto de las 7 de la mañana. Mientras tanto, quédese en línea abierta para ustedes. Así es que vámonos con Caminos. Caminos de Michoacán y Pueblos que Voy Pasando. Soy Belén Villarreal, excelente tarde de martes. Hasta mañana. Bye, bye.

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1: Hola, ¿qué tal? Buenos días. Son las 12 del mediodía con 4 minutos. Bienvenidos a este su programa Línea Abierta. Su amigo y servidor José Rivera le da la más cordial de las bienvenidas, como siempre agradeciendo que nos permitan llegar a la comodidad de su hogar, del taller, de la oficina, de la unidad móvil, de la empresa, de la obra, de la embarcación, donde quiera que usted nos sintonice. Estamos transmitiendo en vivo y en directo desde la cálida y hospitalaria ciudad de Tonalá, Chiapas, para todo el sureste mexicano y más allá de nuestras fronteras a través de las multiplataformas de Grupo Radio Comunicación. Como todos los días, ahí la parte que embellece a este espacio informativo, la licenciada Alejandra Lorenzana. Hola, ¿qué tal, Alejandra?
2: Muy buenas tardes, licenciado Rivera. Un gusto y un placer volver a estar con nuestra gente, nuestra audiencia de Línea Abierta. Los invito a que usted se comunique con nosotros a través de nuestro número de WhatsApp 966-1092-10, 966-1092-10, o por medio de una llamada si usted gusta que su voz salga al aire, 966-688-2171. Bienvenido, esto es Línea Abierta.
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2: Ya a las 12 del mediodía con 5 minutos. En Tonalá, accidente vehicular se registró en calle 16 de septiembre y avenida Granaditas la tarde de ayer lunes.
1: Así es, Alejandra, un accidente automovilístico se registró en este acceso principal de la cabecera municipal que viene precisamente entrando de la bahía de Paredón la tarde de ayer lunes, y resulta que tras este incidente el conductor responsable de la unidad pues se dio a la fuga, dejando al vehículo afectado en el lugar del percance, situación que provocó un ligero asentamiento vehicular, porque en esa, Alejandra, un accidente automovilístico se registró en este acceso principal de la cabecera municipal que viene precisamente entrando de la bahía de Paredón la tarde de ayer lunes, y resulta que tras este incidente el conductor responsable de la unidad pues se dio a la fuga, dejando al vehículo afectado en el lugar del percance, situación que provocó un ligero asentamiento vehicular, porque en esa zona pues es de alto flujo y resulta

de que vienes entrando una curva, entonces cuando venían a ver se encontraban con el vehículo que estaba siniestrado producto de este accidente que fue frontal. Más tarde se dijo que el conductor que había abandonado la escena pues se había accidentado en el tramo carretero Tonalá-Arriaga, dejando abandonada la unidad allá, volcada en ese tramo, y salió caminando con dirección hacia Ocotal. Eso fue lo que trascendió, esperemos que se encuentre bien, pero siempre es importante hacerse responsable de sus actos. De entrada, le pudo haber costado hasta la vida el segundo accidente, que estuvo muy, muy aparatoso. El primero, pues había que hacerse responsable de los daños materiales, y muchas personas optan por salir huyendo de esta manera, dejando ahí a su suerte a quienes involucran en los accidentes. Vaya usted a saber cuál fue la razón, vaya usted a saber cuál fue el motivo, pero sí involucra siempre a la familia, porque solito pues no sale de ese tema, ¿no? Ahí le llaman a papá, a mamá, a ver quién le va a solucionar el problema. Y ahí seguimos haciendo gente irresponsable. En ese sentido, pues muy lamentable lo ocurrido el día de ayer. Se trascendió que el vehículo afectado pues era conducido por el maestro de artes marciales Julio Guzmán, y afortunadamente pues resultó ileso de esta situación, aunque su unidad resultó con graves afectaciones, esperando de que hayan superado ese tema. ¿Qué necesidad llegar a la fiscalía, interponer una denuncia de hechos para pues poder recuperar parte de lo del gasto que representa una situación de este tipo? Y qué bueno que pues salen ilesos los conductores, las personas involucradas. Qué lamentable que se den este tipo de situaciones que, vuelvo a repetir, pudo haber tenido consecuencias más graves. Ahí está el llamado a tiempo, ojalá y llegue a los oídos de las personas que tenemos que, en momento dado, que cuidar, que proteger. Siempre es importante, por favor, que en la medida de lo posible, usted, jefe de familia, se sume a las campañas de prevención, de reducción de accidentes. No piense, por favor, que todo está perdido. Entiendo que algunos ya no se quieren involucrar con sus familiares, porque a veces hasta de pleitos hacen con la familia. Así que a tiempo le llamas la atención a un sobrino, a un nieto, a un familiar, y resulta de que se molesta, te retiran hasta la amistad. Entonces, ahí está la situación que se quiere evitar. Hay que hacer los llamados a tiempo. Ayer, lamentablemente, pudo haber perdido la vida a alguien más, producto de estos accidentes, que afortunadamente, vuelvo a repetir, esas personas pues salieron. Ahí el conductor del vehículo siniestrado ayer pues salió con lesiones producto del impacto. Afortunadamente pues no pasó a mayores, pero no está por demás siempre hacerse unos estudios. Después de cada trauma, conveniente que usted se acerque a hacerse una radiografía, una tomografía, que no vaya a haber alguna afectación. Y esperemos que no pase a mayores.

0: Ya a las 12:10, de igual forma en Tonalá, vecinos de la unidad magisterial reportan fuga de agua en la avenida Puerto México. Piden la intervención de las autoridades.
1: Con mucho gusto, turnamos de conocimiento. Agradezco la imagen que nos comparten de este reporte. Siempre sirve que nos manden la ubicación exacta, por favor, el nombre de la calle, esquina con qué otra avenida se encuentra y algún punto de referencia. Las imágenes nos sirven muchísimo para turnarlas de conocimiento, en este caso al sistema operador de agua potable, alcantarillado municipal Zapán, para que tome cartas en el asunto, para que se atienda. Igual nos están compartiendo algunos reportes de fugas de agua, también de fugas de aguas negras, también falta de tapas de coladera. Estamos tomando nota, compartiéndonos, nos va llegando la información en diferentes horas del día. No solamente durante el programa, eso es importante mencionarlo, y también así como va llegando la información al 966-192-10 de línea abierta, vamos canalizando. Agradezco mucho la confianza de la audiencia que siempre está pendiente de la programación, y también agradezco a las autoridades que sí atienden ese tipo de situaciones, sobre todo aquellos que hacen acuse de recibo del reporte y también nos turnan de conocimiento cuando ya se va atendiendo esto. Aquí la parte más importante es nuestra audiencia, que hace favor de tomarse el tiempo, hacer la llamada telefónica, mandar el mensajito. Por eso nos sentimos comprometidos con usted en este espacio de línea abierta, que es un compromiso moral y social que tiene esta empresa radiofónica, La Poderosa 100.7, del corporativo Sol Moreno Marketing de Grupo Radio Comunicación.
0: Las 12:12 en Tonalá reportan fuga de aguas negras en Avenida San Francisco y calle San Atenco, cerca del río Barrio Las Flores.
1: Ok, hacemos acuse de recibo, gracias a los amigos del Barrio Las Flores por tomarse el tiempo para pasarnos sus reportes. Al 966-192-10 estamos haciendo acuse de recibo de la imagen que nos están compartiendo. La ubicación exacta que nos dan es Avenida San Francisco y calle San Atenco. Nos dicen que está muy cerca del río San Atenco, así que ya tomamos nota, compartimos ahí al sistema operador para que tome cartas en el asunto. Agradezco mucho el monitoreo también de quienes nos pasan los reportes, ver que estos se atiendan. Si en algún momento dado ven que pasó un tiempo considerable en este, por ejemplo, son 72 horas máximo, 3 días, si no se ha atendido, díganos por favor para volver a generar el reporte. Con mucho gusto lo hacemos, no piense usted que nos va a molestar o nos incomoda, tampoco queremos evidenciar a la gente que hace favor de pasarnos el dato. Es algo muy importante que guardamos la secrecía de quienes nos reportan. En el caso del tema de las lámparas, sí, de las luminarias, sí es necesario, por favor, que usted nos comparta el nombre y el número telefónico de alguien que pueda atestiguar que se está haciendo ese trabajo, que se está reemplazando tal o cual equipo, insumo, herramienta, material, y por lo tanto ahí sí requerimos. Pero lo ponemos a consideración de usted, nada más, por favor, para que se vaya atendiendo. Si en algún momento dado alguno de los funcionarios que llegan a atender algún tipo de reporte le hace a usted algún tipo de reproche, igual díganos qué día, qué hora fue. Si tiene el número de la unidad, también lo checamos al ayuntamiento que corresponde. Damos seguimiento a sus reportes con mucho gusto. 966-192-10 de línea abierta.

0: Bueno, pues vamos a un corte comercial y enseguida regresamos.
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17: Ya a las 12 del mediodía con 17 minutos. Estamos de regreso en Línea Abierta y es que en Tonalá reportan peligrosa alcantarilla destapada en Avenida Yen, esquina con calle Independencia, cerca de conocida tienda.
0: Fíjate, Alejandra, que en esta vialidad recientemente acaban de pavimentarle. Es una pena que esa alcantarilla esté en esas condiciones. Nos mandan una imagen de donde se logran apreciar las varillas de la alcantarilla. Vamos a tornar de conocimiento a la Dirección de Desarrollo Urbano Municipal para que tome cartas en el asunto, para ver qué nos dicen de esto, porque sí, pues debe de ver que esto quede lo mejor posible, ¿no? Y también representa un riesgo para quienes ahí circulan. Tome precauciones, esto es Avenida Allende, esquina con calle Independencia de este municipio de Tonalá. Y también de última hora está circulando un comunicado en relación a molestias de vecinos que viven en la colonia Cerdán, ¿sí? Y resulta de que están siendo afectados por el tema de Comisión Federal de Electricidad. Pues esta situación ha provocado el mal estado y la falta de capacidad de respuesta, que está generando afectaciones generalizadas y daños materiales a distintos domicilios, a familias que están resintiendo esta situación por la pérdida de electrodomésticos. como pantallas, televisiones, refrigeradores, de lo cual, a decir de los propios inconformes, pues ha resultado a raíz de la problemática de la cuchilla de esa distribución ubicadas en postes de Comisión Federal de Electricidad en carretera hacia la comunidad del Congreso. Así que ahí está el llamado. Dice que esto pues está afectando a las comunidades del Congreso, Huizachal, Santa Rosa de Lima, La Costa, La Laguna. Por ahí que nos comenten, por favor, si ya está restablecido el servicio de energía eléctrica, y si no, pues también que nos hagan saber para darle seguimiento a este tema que pasó precisamente desde la noche del pasado domingo, sí, de la tarde noche, que estuvo intensa la lluvia. Muchos trabajos hacían de manera coordinada anteriormente. Usted recordará que existían en las comunidades los grupos de voluntarios, es decir, gente que estaba adherida o ingresada de alguna manera, coordinada con la Secretaría de Protección Civil de los diferentes municipios, y esos grupos de voluntarios coordinaban acciones con Protección Civil, así como también con la coordinación de agentes municipales, así como también con la propia Comisión Federal de Electricidad. Ponían días y horas para desenergizar la zona, para bajar las cuchillas, y se organizaban los pobladores y en ese momento empezaban a hacer los derrames, no esperanzados a que llegara la Comisión Federal de Electricidad porque no tiene el personal suficiente, pero sí coordinándose con la gente de las comunidades se puede hacer mucho de esto, y se hubiera evitado todas estas fallas que hubieron recientemente en las últimas fechas. Si te pones a esperar que llegue personal de Comisión Federal de Electricidad, señores, lamento decirle que muchos de las familias se van a quedar sin luz. ¿Por qué? Pues cuando se botan las cuchillas, cuando se queman los transformadores, pues esto dilata entre 24, 48 horas, 72 horas, dependiendo. Hay familias que les han dicho que va a dilatar 5 días, por ejemplo, en el tema de la reparación o del reemplazo de estos climas, de estos transformadores, y resulta de que se lleva su tiempo. Entonces ahí está el tema. Por favor, hay que coordinar acciones. Vamos a tener todavía presencia de fuertes vientos, vamos a tener todavía presencia de lluvia intensa. Entonces es necesario que se coordinen las acciones con los agentes municipales, con los comisariados ejidales, con la gente de la Secretaría de Protección Civil, con los ayuntamientos, para ver de qué forma se organizan con comisión y hacer los derrames correspondientes para que se evite que estos cables estén haciendo contacto con las ramas de los árboles y la propia caída de los árboles propicie muchos de los problemas que hoy tuvimos en esta fecha, en el pasado domingo, donde se hablaba de incendios o quemas de transformadores, cortos circuitos en postes, cortos circuitos en cuchillas, en diferentes puntos de la cabecera municipal. Entre ellos figuraban Noyola, San Felipe, la Hermano Cerdán, que todavía continúa con el problema, Esmeralda también, que se quedaron sin energía eléctrica toda la noche. A los que bien les fue, pues al día siguiente ya estaba restablecido, pero hay familias todavía que tienen más de 72 horas con ese problema. Entonces, algo hay que hacer, por favor, hay que coordinar acciones. Cada barrio, cada colonia, cada comunidad tiene sus autoridades, y que en ese momento dado pues pueden coordinar acciones de manera preventiva. Por favor, no dejen morir a los comités comunitarios, no dejen morir a los comités voluntarios, porque tienen una función específica muy importante, son el primer contacto en sus comunidades. Entonces, esos trabajos de prevención en materia de derrame, ellos lo pueden coordinar, ellos lo pueden hacer. Sí necesitan el apoyo de la Secretaría de Protección Civil, sí necesitan el apoyo de Comisión Federal de Electricidad, pero ellos son una parte muy importante que siempre se ha destacado, sobre todo aquellos grupos, en el caso de El Terrero, el caso de Congreso, Huizachal, La Laguna, Punta de Lanza, por allá los amigos de Durango, de Vergel, de Ignacio Ramírez, así como también hay los amigos que están muy muy activos también en esas microrregiones, sí, y que siempre hace muchas actividades, que son Rincón Valle, por ejemplo. Son comunidades muy pequeñas, pero con un grupo muy importante para poder participar en estas acciones de prevención. Entonces, ahí está el llamado para que, por favor, apoyen en esa parte. Y también esos grupos de voluntarios sumaban esfuerzos para apoyar en aseguramiento de los techos de las personas que viven en condición de abandono, de los adultos mayores, de las personas con discapacidad. Si de esas personas, ellos se coordinaban y apoyaban de alguna manera para reforzar esos techos de esas viviendas, para que no se vayan a quedar sin techo ahorita que tenemos presencia de fuertes vientos. Estamos en la época fuerte de lo que es la temporada de lluvias y ciclones. Ya dio inicio y sí nos ha puesto ahí nuestras sorpresas, como la ocurrida el pasado fin de semana. Entonces ahí está el llamado a tiempo para que se haga lo que se pueda en ese sentido, porque afecta por zonas. Por ejemplo, ahorita una de las zonas más afectadas aquí fue el tramo carretero Tonalá a Puerto Arista, donde cayeron muchos árboles el pasado fin de semana. También la Cerdán 1, Cerdán 2, la Victoria, que también resultaron fuertemente afectadas, entre otras más, la misma comunidad de Noyola. Entonces, estamos pendientes, gracias a la audiencia que se pone en contacto con nosotros, gracias a quienes nos brindan los datos, y también a los amigos de Pijijiapan, gracias por compartirnos información. También resultaron muy afectados con el tema de la presente lluvia, de la pasada lluvia del pasado domingo, que hubo mucha afectación, así que esperemos que vayan mejorando las condiciones.

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1: Ya a las 12 del mediodía con 6 minutos. Ayer se reportaban sismo de magnitud 4.0, 8 kilómetros al suroeste de Huixtla.
2: Así es, muy activa la zona aquí por el tema de la sismicidad. Por eso es importante de que estemos preparados, que sepamos cómo reaccionar. No es la intención, no ha sido nunca la de generar pánico en la población. Eso es incorrecto, no es sano, no es correcto, no es normal. Lo que sí tenemos que hacer es todos estar preparados. Tenemos que saber cómo reaccionar, sobre todo los grupos más vulnerables. Siempre, siempre dentro de la casa, dentro de la familia, los grupos más vulnerables están considerados nuestros adultos mayores, los niños, las personas con discapacidad, las personas enfermas, las mujeres embarazadas. Entonces, dentro de esos grupos está considerado esto. Tuvimos presencia de sismo, esto en el municipio de Huixtla, ¿sí? La noche de ayer, a eso de las 9 de la noche con 22 minutos, a una profundidad de 101 kilómetros, fue un sismo de magnitud 4 grados. Afortunadamente, pues no se reportan afectaciones, pero también tuvimos presencia ayer, a eso de las 7 de la noche con 19 minutos. Esto fue en Tapachula. Igual, un movimiento sísmico de 5.2, y así muy, muy activas las placas tectónicas de la región. Por eso es importante que sepamos cómo reaccionar ante la presencia súbita de una emergencia. En los planteles educativos, en los centros de trabajo, en los templos, en los espacios donde se concentra la mayor cantidad de gentes, en los propios mercados, tenemos que tener muy bien asegurados los estantes, todo lo que en un momento dado con un movimiento pueda caer. Entonces hay que tener mucho cuidado. Si usted va a una tienda de autoservicio, por ejemplo, ya ve que tienen estibas de cajas muy altas y que con el movimiento sísmico pues puede caerle a alguien una caja de galleta, por ejemplo, que te caiga en la cabeza de una altura de 2-3 metros y ya te causa una lesión en el cuello. Entonces, por eso es importante que sepamos cómo reaccionar para que podamos protegernos en un momento dado y también tener mucho cuidado con los niños. Por favor, haga usted eso. La intención, repito, no es causar pánico en la población, sino hacer un llamado respetuoso a que estemos preparados para saber cómo reaccionar ante la presencia súbita de una emergencia. Ahí está el llamado a tiempo. Por favor, haga usted la parte que le corresponde en materia de autoprotección. Siempre tome sus cursos de capacitación para el tema de evacuación de inmueble, para ver cómo me tengo que comportar cuando hay la presencia súbita de un sismo, que vaya que es altamente sísmica la zona donde estamos viviendo, pero no tenemos por qué vivir con miedo, sino tenemos que aprender a cómo convivir con los sismos. También el llamado es que si usted va a hacer una construcción, por favor, contrate gente que sabe de esto, ¿sí? Hay algunas construcciones que están haciendo muy austeras, porque hay gente que se quiere ahorrar un recurso, que en vez de ponerle, por ejemplo, castillos hechos a base de pura varilla, le meten nada más armas y ni siquiera los reforzan. Entonces hay que hacer una construcción bien, asegurar muy bien la vivienda, porque al final y al cabo la parte más importante que usted tenga, lo más valioso que usted tenga en la vida, va a estar al interior de esa vivienda. Entonces hay que cuidar muy bien, hay que asegurar muy bien que la estructura esté debidamente cimentada para que soporte cualquier movimiento sísmico. Vamos a un corte comercial y enseguida regresamos.
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mundialista también suena la música y hay canciones que quedaron marcadas para siempre en la historia. Como Waka Waka de Shakira, himno de Sudáfrica 2010, una mezcla de energía, baile y alegría que se convirtió en fenómeno global. Hasta hoy sigue siendo sinónimo de fiesta futbolera. La Copa de la Vida de Ricky Martin, tema oficial de Francia 98. Puso a cantar al planeta entero y elevó el nivel de la música mundialista. Y para muchos, la más icónica de todas las canciones. Una estatua italiana de Gianna Nannini y Eduardo Benato. Canción de Italia 90. Emotiva, poderosa y nostálgica. Considerada por millones como el mejor himno en la historia de los mundiales.

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1: Las 12 del mediodía con 35 minutos. Nos vamos con las notas de Arriaga. Y es que en Arriaga la paz se construye con la participación de todos.
2: Así es, Alejandra. El ayuntamiento del municipio de Arriaga reafirma su compromiso con la promoción de los valores, la sana convivencia y la construcción de una cultura de paz al participar en la jornada de la paz, Balón de la Paz, realizada en las instalaciones del Colegio Sor Juana Inés de la Cruz. Este importante evento fue encabezado por el Consejo Municipal de Seguridad Pública con el propósito de fortalecer la prevención, la participación ciudadana y la coordinación interinstitucional para fomentar la cultura de paz desde los espacios educativos. En representación del alcalde, el licenciado Alejandro Patrinos, asistió la regidora doctora Isabel Pineda, quien acompañó esta importante actividad que promueve el respeto, la inclusión y el trabajo conjunto entre las autoridades y la sociedad. Durante la jornada se contó con la participación de representantes de la Guardia Nacional, de la Secretaría de la Defensa Nacional, Protección Civil, Fiscalía General del Estado, Guardia Estatal, C5, así como de funcionarios de los municipios de la región Istmo Costa, entre ellos Tonalá, Pijiapan y Arriaga. El gobierno municipal agradece a la directora del Colegio Sor Juana Inés de la Cruz, profesora Vidalia Aguilar, por todas las facilidades otorgadas para la realización de este evento, así como la extraordinaria participación de los niños del preescolar, primaria y secundaria, quienes demostraron con entusiasmo que la paz se fortalece desde la educación y la participación de toda la comunidad. El Ayuntamiento de Arriaga continuará respaldando acciones que fortalezcan la seguridad, la prevención y la construcción de una nueva sociedad más unida.

0: donde la paz sea el resultado del trabajo coordinado entre el gobierno y las instituciones educativas y la ciudadanía.
1: En Arriaga, el ayuntamiento intensifica acciones preventivas de desasolve durante la temporada de lluvias.
0: Así es, debido a que ya tenemos la presencia de lluvias mucho, muy intensas en la zona, pues con el firme compromiso de salvaguardar la integridad de la población y fortalecer las acciones de prevención ante la presente temporada de lluvias, el ayuntamiento de Arriaga, que encabeza el licenciado Alejandro Patrinos, pues continúa llevando a cabo trabajos de desasolve en diversos puntos de la cabecera municipal. Estas labores se realizan con el apoyo del camión Bactor de la Comisión Nacional del Agua, permitiendo la limpieza y desobstrucción de registros, coladeras, alcantarillas y líneas de drenaje, con el propósito de mejorar el flujo del agua pluvial y reducir el riesgo de encharcamientos e inundaciones. Asimismo, se exhorta respetuosamente a la ciudadanía a colaborar con estas acciones, evitando depositar o arrojar residuos sólidos en la vía pública, ya que la acumulación de esta basura en calles y banquetas provoca la obstrucción del sistema de drenaje y aumenta el riesgo de afectaciones durante la temporada de lluvia. La prevención es una responsabilidad compartida con la participación de la sociedad y el trabajo permanente del ayuntamiento, pues se continúa construyendo un Arriaga más limpio, seguro y resiliente.
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1: Ya a las 12 del mediodía con 39 minutos, designa Junta Directiva de Unicash al maestro Hilario Cigarroa Vázquez como director de la Facultad de Música.
0: Importante reconocimiento que se le otorga al maestro Hilario Cigarroa, oriundo de este municipio de Tonalá, por parte de la rectora Fanny López Jiménez, quien lo exhortó a fortalecer la excelencia académica y el prestigio internacional de dicha unidad académica, en estricto apego a las atribuciones que le confiere la legislación universitaria, la Honorable Junta Directiva de la Universidad Autónoma de Ciencias y Artes de Chiapas designó al maestro Hilario Cigarroa Vázquez como director de la Facultad de Música para el periodo 2026-2030. La designación se realizó una vez concluido el proceso establecido para la normatividad, que incluye el escrutinio de las personas propuestas, la recepción de opiniones de la comunidad universitaria y la entrevista individual con los aspirantes. Tras rendir la protesta de ley, el nuevo director fue exhortado por la rectora de la UNICACH, Fanny López, a continuar fortaleciendo el prestigio nacional e internacional de la Facultad de Música, impulsar la calidad académica de sus programas educativos y promover los entornos seguros, incluyentes y de bienestar para la comunidad estudiantil. Hilario Cigarroa cuenta con una sólida trayectoria académica y artística. Es egresado de la licenciatura y posgrado de la Facultad de Música de la UNICACH, institución en la que se ha desarrollado gran parte de su carrera profesional. También pues estuvo aquí asistiendo a la Casa de la Cultura en ese municipio de Tonalá, donde tienen muy gratos recuerdos de él, y como músico marimbista ha integrado agrupaciones de reconocido prestigio, entre ellos la Filarmónica de Marimbas de la UNICACH, la Marimba Silvestre Revueltas, el Cuarteto Narimbo y el Sexteto Vocal Voces Chiapanecas. Su labor artística lo ha llevado a representar a Chiapas y a México en escenarios de 12 países, con presentaciones en recintos y festivales de relevancia internacional, como el Festival Internacional Cervantino, Palacio de Bellas Artes, Países Bajos, entre otros. En el ámbito académico, forma parte de un cuerpo de docentes de la Facultad de Música de la Autónoma UNICACH desde 2009. Durante 7 años se ha desarrollado como coordinador académico de la licenciatura en música y hasta su designación en esta nueva encomienda ocupa el cargo de secretario académico de dicha facultad, experiencia que respalda su compromiso con el desarrollo institucional y la formación de nuevas generaciones. Pues enhorabuena para el maestro Hilario, destacado músico tonalteco, muy humilde, muy sencillo, a quien envío un fuerte abrazo.

0: De este lado, licenciado Rivera, nos llega un reporte de tres lámparas que no funcionan en la avenida Allende, a la orilla del río Zanatenco.
1: Ok, tornamos de conocimiento ahí hasta la dirección de alumbrado público para que tomen cartas en el asunto. Muchas gracias. Por ahí nos están compartiendo algunas imágenes de la ubicación de estas luminarias. Igual a los amigos de la colonia San Ramón, por acá nos comparten la necesidad de instalar lámparas. Nos dicen que están fundidas. Esto desde el acceso principal, lo que es el bulevar Hidalgo, hasta el parquecito. Estamos hablando de cuatro lámparas aproximadamente. Entonces ahí está el llamado para la dirección de servicios primarios, para el área de alumbrado público.

0: Bueno, de este lado, licenciado Rivera, nos reportan dos tapas de alcantarillas que están en muy mal estado. Una ubicada en la avenida Rayón 15 de Mayo y la otra en una calle de tierra, dice. Con la lluvia se están abriendo un hoyo cada vez más grande en la calle Joaquín de la Rosa.
1: Por favor, independientemente de la ubicación de estas, lo que usted considera que representa un riesgo para usted, para quienes circulan por ese punto, gracias por darse el tiempo, por ese valor civil de tomar el teléfono, hacer la llamada, mandar el mensaje. Nosotros con mucho gusto le damos seguimiento a sus reportes. Hay algunos que ya tienen 2-3 reportes y lo volvemos a pasar sin problema. Agradezco también a los funcionarios que toman nota y en la medida de lo posible pues van tratando de canalizar esta situación, que es lo que estamos viendo ahorita. Hay algunas personas que nos dicen, no, pues vinieron a verlo y ahí quedó pendiente, ¿no? La idea es que se vaya resolviendo esta situación gracias a quienes nos comparten la información y a quienes la toman y van dándole la atención. Vamos a un corte comercial, enseguida regresamos.
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1: Son las 12 del mediodía con 48 minutos y esto es el clima de hoy con Alejandra Lorenzana.
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0: Del mediodía con 48 minutos. Estas son las condiciones climatológicas para el día de hoy, martes 14 de julio del 2026. Y es que para Tonalá estamos actualmente a 36 grados, soleado, con una sensación térmica de 42 grados. Cielo parcialmente cubierto, se esperan las máximas entre 36 y 38 grados y la mínima entre 24 y 26 grados. Se espera un 24% de probabilidad de lluvia. La humedad generará una alta sensación térmica de hasta 43 grados. El índice de calidad del aire es moderada y su índice UV es muy alto en este momento. Estamos con 47% de humedad y una ligera brisa de 10 kilómetros por hora. Para nuestra gente de Arriaga, 36 grados, parcialmente nublado con la sensación térmica de 42 grados. Cielo parcialmente cubierto. Se esperan las máximas entre 36 y 38 grados y las mínimas entre 25 y 27 grados. Se espera que la humedad generará una alta sensación térmica de hasta 43 grados. El índice de calidad del aire es moderada, su índice UV es muy alto en este momento. Existe un 47% de humedad y 14 kilómetros por hora de ligera brisa. Para Pijijiapan, 36 grados, soleado con la sensación térmica de 43 grados. Se esperan tormentas, las máximas entre 35 y 37 grados y la mínima entre 23 y 25 grados. Se espera un 100% de probabilidad de tormentas eléctricas después de las 4:15 de la tarde. La humedad generará una alta sensación térmica de hasta 43 grados. El índice de calidad del aire es moderada, su índice UV es muy alto. Existe un 50% de humedad y una ligera brisa de 10 kilómetros por hora. Nos vamos con nuestra gente de Tuxtla Gutiérrez, 32 grados parcialmente nublado con la sensación térmica de 35 grados. Cielo parcialmente cubierto, se espera probabilidad de tormentas, la máxima entre 31 y 33 grados y la mínima entre 21 y 22 grados. Se espera un 31% de probabilidad de lluvias, el índice de calidad del aire es moderada, su índice UV muy alto, existe un 53% de humedad y una ligera brisa de 11 kilómetros por hora. Para nuestra gente de San Cristóbal de las Casas, 21 grados parcialmente nublado con la sensación térmica de 21 grados, se esperan tormentas dispersas, máximas entre 20 y 22 grados y mínimas entre 10 y 12 grados. Se espera un 38% de tormentas a partir de la 1 de la tarde. El índice de calidad del aire es buena, su índice UV es muy alta, existe un 61% de humedad y una ligera brisa de 14 kilómetros por hora. Nos vamos con nuestra gente de Tapachula, 34 grados parcialmente nublado con la sensación térmica de 40 grados, se esperan tormentas, las máximas entre 33 y 35 grados y las mínimas entre 22 y 24 grados. Se espera un 93% de probabilidad de tormentas eléctricas alrededor de la 1 de la tarde. La humedad generará una alta sensación térmica de 40 grados. El índice de calidad del aire es moderada, su índice UV es muy alto y existe un 53% de humedad. Para nuestra gente de Santo Domingo, Zanatepec, 36 grados parcialmente nublado con la sensación térmica de 42 grados. Se espera el cielo parcialmente cubierto y las máximas entre 35 y 37 grados y la mínima entre 24 y 26 grados. La humedad generará una alta sensación térmica de hasta 42 grados. El índice de calidad del aire es moderada, su índice UV es muy alto y existe un 46% de humedad. Y ya para ir finalizando, con Ciudad de México, 25 grados, soleado con sensación térmica de 25 grados. Se espera el cielo parcialmente cubierto y las máximas entre 25 y 27 grados, mínimas entre 13 y 15 grados. Para el día de hoy se espera un 20% de probabilidad de lluvias. El índice de calidad del aire es moderada, su índice UV es muy alto y existe un 35% de humedad y una ligera brisa de 8 kilómetros por hora. Estas fueron las condiciones climatológicas para el día de hoy, martes 14 de julio del 2026.
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0: Ya a las 12:54. Ya estamos en la recta final de este tu espacio de línea abierta y no sin antes. Nos acaban de mandar un reporte. Dice, buenas tardes. Para reportar en la colonia Azteca, municipio de Arriaga, hay varias lámparas fundidas. Es un área transitable, sobre todo por el centro de salud, dice, de esta misma colonia Azteca.
2: Gracias por el reporte y a los amigos de la colonia Azteca. Estamos turnando de conocimiento a la Dirección de Comunicación Social del municipio de Arriaga. Ahí nuestro buen amigo el ingeniero Fernando Martínez, a quien agradezco que siempre sea muy gentil al tomar nota de esto y canalizarlo al área correspondiente. Así que esto es en el municipio de Arriaga.

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1: Bueno, pues estamos canalizando los reportes que nos están haciendo. Gracias por ponerse en contacto con nosotros, 966-1092-10, nuestro mensajero. Compártanos la ubicación exacta, por favor, de sus reportes. ¿Cuál es el nombre de la calle? ¿Entre qué esquina y qué esquina está? Si fuera posible, un mensajito, una imagen, para que podamos turnar el conocimiento a la dirección de servicios primarios, al área de alumbrado público. Y vamos a proporcionar un número telefónico y un nombre que usted nos proporcione, por favor, de alguien que esté cercano al punto para que atestigüe que está realizando tal o cual acción. Agradezco mucho que si en un momento dado usted ve que no hay celeridad en esos reportes, pues que nos los haga saber y con mucho gusto le damos seguimiento. Quiero que le quede muy claro a usted, amable auditorio, que la parte más importante de este programa es usted. Usted que nos comparte, que tiene el valor de hacer una llamada telefónica, de mandar un mensajito, de enviarnos ahí los datos de ubicación de tal o cual servicio, en este caso que es de alumbrado público el que nos están haciendo llegar, con mucho gusto le damos seguimiento a sus reportes, se atienden de manera puntual, no nos molesta, no nos incomoda, y también agradezco mucho a los funcionarios que siempre toman nota y van dando la respuesta a los servicios, y sobre todo aquellos que nos comparten las imágenes donde nos dicen tal o cual acción ya la estamos atendiendo, y eso la verdad que nos da muchísimo gusto. Bueno, pues llegamos a la parte final de este programa, agradeciendo como siempre la gentileza de su atención y dejarle muy claro que si en un momento dado su reporte no alcanzó a pasar, no se preocupe, estamos dándole seguimiento independientemente de la duración del programa de 60 minutos, vamos canalizando los reportes conforme van llegando. Entonces nos quedamos aquí enviando esta información, recepcionamos las 24 horas del día, los 365 días del año, para poder canalizar sus reportes de manera puntual. Alejandra, ya nos vamos.
2: Un gusto y un placer haberlos acompañado en esta tarde, licenciado Rivera. Yo soy Alejandra Lorenzana y los invito a que se queden conmigo hasta las 5 de la tarde. Buenas tardes, esto fue Línea Abierta, ya a las 12 del mediodía con 58 minutos.
1: Alejandra, nos vamos. Gracias por acompañarnos en este espacio de Línea Abierta. Cuídese mucho, que tenga excelente tarde.
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6: Es la una en punto.
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0: ya en la 1:06 PM. Buenísimas tardes, la tengan todos ustedes, mi gente chula, mi gente preciosa. Es un gusto y un placer estar con todos ustedes a través de la frecuencia que está bien arriba, obviamente a través de la poderosa del 100.7 FM. Y bueno, para mí es un gusto y un placer saludarlos en esta bellísima tarde de martes. Hombre, martes y el cuerpecito lo sabe. Sabe que hoy hay que echar parranda, fiesta. Es que luego ya son las clausuras y andan bien enfiestados todos. Que los llevan a comer, los llevan a pasear, que les dan cosas nuevas. Oigan, qué padre. Yo cuando me gradué de la licenciatura, yo pensé que iba a ser así a lo grande. Fue en pandemia, comadre. Pero no pasa nada, no pasa nada. Buenísimas tardes, oigan, ya la 1:07 PM. Soy Alejandra Lorenzana, que los va a acompañar hasta las 5 de la tarde. Y bueno, ya le ando avisando a usted que nuestros números ya están totalmente abiertos para que se comunique conmigo a través de una llamada 966-688. Así es, 966-688-2171. Ese es nuestro número de llamada. O si usted gusta mandarme un WhatsApp en este momento, 966-123-0662. Mándemelo ya ese mensajito. ¿Qué va a querer escuchar? ¿Qué va a querer? ¿Qué va a llevar? ¿Qué le doy? Pues el blanco, pues el de cacao, un capechaneado o un fraposol. Y claro, con mucho gusto saludo a todos mis amigos del TX, especial a mi amigo del TX032, que es un gusto como siempre saludarlo. Que se cuide y que se porte bien. Ok, por allá pidió su rolononona, claro que sí. También quiero mandar los saludos hasta Vicente Guerrero. Allá para don Serapio, que también pidió su cancioncita. Nada más déme chance y déjeme checarla si esa pasa o no pasa con señor productores. Y con mucho gusto yo se las mando de bolón ping pong.
1: Ok. Ahora yo quiero a todo el mundo, cuando escuchen su país, hagan el coro conmigo. Dice...
0: Bueno, ya la 1:09 PM. Bienvenidos a esta mezcla de emociones, de canciones. Y sobre todo donde estamos bien arriba. Este es el Pozolazo y así iniciamos. Ya la 1:09 PM. Llega Laurita Garza.

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1: Ya a la 1:25 p.m. y bueno, complaciendo, por ahí mandamos ya borracho para mi amigo Josué, que esperamos que se recupere pronto de la gripa que anda, y le mandamos un abrazo enorme. También por ahí mandamos el chubasco de don Antonio Aguilar para mi chulo don Jorge allá en Tijuana. También un abrazo poderoso. Saludos, saludos hasta Rancho San Antonio. Por ahí me estaban comentando que les llegó un mensajillo. Saludos, muchísimas gracias por estar bien arriba a través de La Poderosa. Muchas, pero muchas gracias. De este lado. Por ahí hasta el Rancho El Jobo, que también nos pidieron una rolononona. Con mucho gusto, más adelante vamos a ir complaciendo. No sin antes, dice... En el... Ok, en el 18 dice, así es que yo no le sé a todo esto. Pero saludos a mi amigo del sitio de taxis amarillos. Chahuites, Oaxaca, y quieren la canción de la mesera. Con mucho gusto, ahorita se las mandamos de bolón ping pong. ¿Quién más anda de este lado?
2: Buenas tardes, Alejandrita.
1: Hola.
2: Me podría complacer con la canción...
1: ¿Con cuál?
2: Lulu.
1: Lulu. Lulu.
2: Bendiciones, gracias.
1: A la patita, vende a la colita. Claro que sí, doña Lucy. Con mucho gusto, ahorita se la mandamos de bolón ping pong. Saludos hasta la laguna. Dice, buenas tardes. Sí, me haría favor de pasar la canción Leña de Pirul. Que pase bonita tarde. Gracias igualmente. Muchas bendiciones.
3: Rapidito.
1: Dice, saludos para el señor José Castillo Arias, más conocido como el baby de los bigotes largos en Ranchería Noyola. Nos están escuchando. Muchísimas gracias ahí al señor José Castillo. Un gusto y un placer saludarlo en esta bellísima tarde. Y así también quiero mandar saludos para don José Cabrera hasta Pueblo Nuevo. Muchas bendiciones y excelente martes. Vámonos entonces con más música a través del 100.7 FM. Y es el turno de los Tigres del Norte, complaciendo hasta Chahuites. Llega La Mesera.

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1: Ya en la 1 de la tarde con 41 minutos, complaciendo con Lulú, complaciendo con leña de pirul. Y bueno, es el turno de mandar estas del Rancho El Jobo. Nos vamos con más música a través de La Poderosa. Oigan, ya estamos en la recta final. Saludcita de la buena, los que apenas andamos deleitando nuestro pozol. Yo, por ejemplo, que apenas llegó. Qué barbaridad con este pozolazo. Tarde llega. Pero no importa, aún podemos gozar los últimos 19 minutos de este delicioso pozolazo. Y también quiero mandar los saludos, por cierto, a todos los que nos están escuchando a través de su aplicación GRC Radio, a través del sitio web www.gruporadiocomunicación.com. Y a usted que nos escucha a través de su dispositivo Alexa. Vámonos, esto se titula La herencia de un pobre del Socoyote.

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1: Nos vamos, muchachos. Así nos estamos despidiendo de este delicioso pozolazo del día de hoy. No puede ser.
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1: 2 minutos nos separan ya para las 14 horas, 2 de la tarde. Y bueno, me despido de todos ustedes. Ay, ya dirán, ya me voy, Alejandra. No, todavía no me voy. Aún queda muchísimo más. Para todos ustedes, a través del 100.7 FM, nos vamos a La Botana. Pura música de banda regional, rancherito, norteñito. Esto fue El Pozolazo, pero sigue en la sintonía y sube el volumen, porque todavía estamos bien arriba.
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1: Ya las 2 de la tarde con 6 minutos. Buenas tardes a toda nuestra gente chula, nuestra gente preciosa que está en la sintonía de La Poderosa. Bienvenidos sean todos ustedes a esta hora de La Botana. Pura música de banda regional, ranchero y norteño a través del 100.7 FM. Y bueno, comenzamos con el lanzamiento de esta semana para que ya no duela el remix de Duelo con Bronco. Bienvenidos, bienvenidos. Hoy no hay shots porque ya saben que de martes a jueves no manejamos shots, porque aquí somos niños tranquilos, niños bien portados. Pero lo que sí tenemos es mucha botana, así que yo los invito a que me pidan su botana favorita, su canción favorita, a través de un mensajito, 966-123-0662, 966-123-0662, o por medio de llamada 966-688-2171.

Bienvenidos, bienvenidos, transmitiendo desde la calle 15 de Mayo, número 1, Barrio Las Ánimas. Los saluda con mucho cariño Alejandra Lorenzana y ya estamos en la botana. Buen provecho a los que andan deleitando sus sagrados alimentos. Por ahí, si usted me manda la foto de su botana del día de hoy a través de nuestro WhatsApp 966-123-0662 y con mucho gusto lo subimos a nuestro WhatsAppero y a nuestro Instagram. Bueno, le recuerdo que usted nos puede seguir a través de nuestras redes sociales, Facebook, Instagram, TikTok, como La Poderosa Tonala. Nada más el único es Instagram con doble A al final. Así es, bienvenidos, bienvenidos a esta hora de pura banda regional, ranchero norteño. Nos vamos con más música. Llega Banda Carnaval, ya a las 2 de la tarde, 8 minutos. La historia de mis manos.

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Con 21 minutos, seguimos con más botana a través de La Poderosa y bueno, complaciendo con Indeleble. Sano, porque me pongo a chillar ahorita. También de este lado complacimos con A la Antigüita de Calibre 50. Muchísimas gracias a todos nuestros amigos que están bien arriba a través de La Poderosa. A los que nos andan ahí saludando a través de los WhatsApp. Así que muchísimas gracias, oigan, y buen provechito para todos los que andan ya deleitando sus helados alimentos. Déjenme ahorita, voy a empezar a subir las fotos de las comiditas del día de hoy, pero buen provecho a todos y a cada uno de ustedes. Déjenme decirle que yo también ya comí. Ya, porque ya hacía hambre, corazón de melón, y yo decía, ya es justo y necesario que yo me alimente bien como Dios manda. Venga, vámonos con más música entonces, ya a las 2 de la tarde con 23 minutos llega la botana de Banda La Ejecutiva, porque nos pidieron de este lado, y por cierto mando saludos hasta el barrio Nicatán. Manual de olvido, ya a las 2 con 23 minutos.

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2: Complaciendo hasta Arriaga, Chiapas. De Edén Muñoz, la magia de conectar. Ya a las 2 de la tarde, 27 minutos.

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2: Las 2:30.
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3: En Tonalá, accidente vehicular se registró en calle 16 de septiembre y avenida Granaditas la tarde de ayer lunes. En Tonalá, vecinos de la unidad magisterial reportan fuga de agua en la avenida Puerto México. En Tonalá reporta fuga de aguas negras en avenida San Francisco y calle San Atenco, cerca del río Barrio Las Flores. En Tonalá reportan peligrosa alcantarilla destapada en avenida Allende, esquina con calle Independencia, cerca de conocida tienda. Sismo de magnitud 4.0, región epicentral, 8 kilómetros al suroeste de Huixtla, Chiapas. El día de ayer, 13 de julio. A las 21:22. Sismo de magnitud 5.2, 37 kilómetros al suroeste de Tapachula, Chiapas, el día de ayer, 13 de julio, a las 19:19. En Arriaga, la paz se construye con la participación de todos. El Ayuntamiento de Arriaga reafirma su compromiso con la promoción de los valores, la sana convivencia y la construcción de una cultura de paz al participar en la Jornada de la Paz o Balón de la Paz, realizada en kilómetros al suroeste de Tapachula, Chiapas, el día de ayer, 13 de julio, a las 19:19. En Arriaga, la paz se construye con la participación de todos. El Ayuntamiento de Arriaga reafirma su compromiso con la promoción de los valores.

0: firme compromiso de salvaguardar la integridad de la población y fortalecer las acciones de prevención ante la presente temporada de lluvias, el ayuntamiento que encabeza el presidente municipal, el licenciado Alejandro Padrinos Fernández, continúa llevando a cabo trabajos de desasolve en diversos puntos de la cabecera municipal. Designa Junta Directiva de Unicacha al maestro Hilario Cigarroa Vázquez como director de la Facultad de Música. La rectora Fanny López Jiménez lo exhortó a fortalecer excelencia académica y prestigio internacional de dicha unidad académica. En estricto apego a las atribuciones que le confiere la legislación universitaria, la Honorable Junta Directiva de la Universidad Autónoma de Ciencias y Artes de Chiapas designó al licenciado Hilario Cigarroa Vázquez como director de la Facultad de Música para el periodo 2026-2030. Reportó para GRC Noticias Alejandra Lorenzana.
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4: Comienza una nueva era para la selección mexicana. Tras la eliminación en el Mundial 2026, Rafael Márquez asume la dirección técnica del tricolor con la misión de devolver al equipo a los primeros planos del fútbol internacional. El histórico capitán, 5 veces mundialista y referente del fútbol mexicano, ahora enfrentará el reto desde el banquillo, apostando por una nueva generación y una identidad competitiva. La afición espera que la experiencia y el liderazgo de Márquez marquen el inicio del proyecto que vuelve a ilusionar a todo México.
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0: Velatorio y Servicios Funerarios de Arreola Tonalá les informa que el día de hoy, martes 14 de julio, dejó de existir a la edad de 57 años, quien en vida llevó el nombre del señor Pedro Natarén Aguilar. Lo participan con profunda pena y dolor su esposa, la señora María Teresa Nolasco Obando, sus hijos Pedro José y Ana Alejandra Natarén Medina, Ana Yen de la Cruz Nolasco, Francisco Javier de la Cruz Nolasco, Giselle Marén de la Cruz Nolasco e Isabel de Paz de la Cruz. Sus hermanos, el padre José Honorio, Manuel de Jesús, Teresa de Jesús, Ana, Pascual Agustina y el licenciado José Francisco Natarén Aguilar, nietos, sobrinos y demás familiares. Se les invita a todos sus amistades y familiares para que los acompañen a la velación del cuerpo durante el día y la noche y al sepelio el día de mañana miércoles 15 de julio a la misa a las 2:30 de la tarde en la capilla de Nicolás de Bari. Posteriormente partirá el cortejo fúnebre al Panteón Municipal de Tonalá, Chiapas. El duelo se está recibiendo en la colonia 6 de diciembre. Descanse en paz el señor Pedro Natarén Aguilar. Descanse en paz. 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

0: De las 2 de la tarde con 42 minutos, nos vamos con los cumpleañeros del día. Y es que mandamos estas mañanitas y felicitamos al profesor Juan José Mendoza Ramos, ya que el día de ayer cumplió un añito más de vida. Lo felicitan con mucho cariño, con mucho amor, toda su hermosísima familia. Esperando que la hayan pasado muy bonito. Que Diosito bendiga siempre al cumpleañero, el profesor Juan José. Y esperando que se la siga pasando muy bonito con toda su familia. Que Diosito lo bendiga hoy, mañana y siempre. Muchas bendiciones para él y toda su familia. Le mandamos un abrazo poderoso. Qué lindo estará mañana. Oigan, así también quiero mandar saludos y las mañanitas a un pequeño poderoso que también está cumpliendo un añito más de vida. Lo felicitamos con mucho cariño, con mucho amor. Toda su hermosísima familia. Al cumpleañero José Eduardo. Él también está de manteles largos el día de hoy, esperando que pase un día maravilloso en conjunto de toda su hermosa familia, que tenga un día y una vida maravillosa, que sepa que la familia lo quiere mucho, mucho, mucho, mucho, mucho, mucho. Y que Diosito lo bendiga hoy, mañana y siempre. Muchísimas felicidades, mi cheche, como de cariño te digo. Que la paz es muy, pero muy bonito. Muchísimas felicidades a todos nuestros cumpleañeros del día de hoy, 14 de julio. Esperamos que la pasen muy, muy bonito. Muchas, pero muchas bendiciones. Y ya saben, se van a dar pastel, mole, la botana, la chela, la cola fría, lo que ustedes quieran dar. Dicen que para luego es tarde. Muchísimas felicidades. Y por ahí complaciendo con 5-7 de Tito WP. Nos irán antes de seguir con más, porque ya estamos en la recta final. Vámonos a nuestro siguiente córtale, muchacha. Regresamos con más música para todos ustedes. Ya a las 2 de la tarde, 44 minutos, recta final de la botana. Buen provecho a los que estamos deleitando nuestros sagrados alimentos.
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0: Seguimos, amigos de La Poderosa. 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
1: 10 minutos nos separan para las 15:03 p.m. Y bueno, complaciendo con Víctor García. Y bueno, de este lado quiero mandar los saludos hasta la familia Pérez, allá en Arriaga, que está bien arriba. Por cierto, de este lado también nos están pidiendo algo de Grupo Firme, Nunca Supiste Que Te Esperé, de las más perrononas de la semana. Con mucho gusto vamos a ir complaciendo. Ya casi nos despedimos de esta bellísima hora. Ya casi, casi, casi. Así que, ¿qué le parece que nos vayamos con más música en esta hora? Y regresamos ya para irnos despidiendo de La Botana. Buen provecho. Llega Grupo Firme, Nunca Supiste Que Te Esperé.
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0: Ahora sí, ya me estoy despidiendo de esta bellísima hora de La Botana. Pura música de banda regional, rancherito y norteño. Me despido de esta hora. 5 minutos nos separan y nos vamos. Oigan, no sin antes mandar saludos a mi amigo Luis. Que se cuide y que se porte bien. Gracias, gracias por estar bien arriba. Gracias por dejarme entrar a su casa, en el hogar, en el trabajo, en el taller, en la oficina. A mis amigos del transporte público, las diferentes rutas, la ruta 15, la ruta 11, la ruta 302. Muchas, muchas gracias. Y a los amigos del TX, por ahí saludamos al 032. Saluditos también a mis amigos de la ruta de taxis Chagüites, a mis amigos que andan en su transporte privado, a los que ponen bien arriba a La Poderosa en su negocio. Bueno, muchísimas gracias. Me despido de esta hora de La Botana. Yo soy Alejandra Lorenzana, pero sigue en sintonía porque ya viene el meneo musical. ¿Qué vas a querer para bailar? Es momento de ir sacando los pasos prohibidos, así que quédate conmigo porque viene ya el meneo musical en punto de las 3 de la tarde. Yo de estos micrófonos te digo adiós hasta las 5, así que súbele volumen, ya a las 2 de la tarde, 56 minutos.
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1: La temperatura, 35 grados.
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1: Sono le 3 della tarde con 5 minuti. Iniziamo. Es la hora del video musical. Un gusto y un placer estar con todos ustedes. Oigan, yo sigo bien arriba, bien entusiasmada, bien animada, bien de todo. Porque seguimos disfrutando a todos mis amigos que están bien arriba y a los que nos están mandando sus mensajitos. Recuerda que ya te puedes comunicar conmigo. Ya me puedes contactar por medio de una llamada 966-688-2171 o por medio del WhatsApp 966-123-0662. Oigan, por cierto, antes de que se me vaya a olvidar, usted ya vio que ya acabó el partido del día de hoy, porque hoy teníamos ya las semifinales. Hoy fue el primer partido de estas semifinales. Hoy se enfrentó Francia contra España. El día de mañana tendremos Argentina contra Inglaterra. Y de ahí vamos a saber quién se enfrenta para el tercer lugar el día sábado. El sábado habrá un partido entre el que pierda hoy y el que pierda mañana para ver quién ganará el tercer lugar. Y la final, pues el domingo 19, que en la final, nada más y nada menos, que ya está España. Así como lo escuchan, la verdad es que sí me dejaron con el ojo cuadrado, porque yo confirmé de todo. Que el que iba a avanzar iba a ser Francia. Yo no sé qué le pasó a Kylian Mbappé. Pero yo sí, ya había yo firmado que Francia iba a avanzar a la final de este torneo. Y ándale, por andar de hocicona, de bocona, me pasan las cosas. Vaya resultado, quedando 2-0, victoria para España, eliminado Francia. No, sí está duro. Mañana a la 1:00 p.m, de igual forma veremos cómo se enfrenta Inglaterra contra Argentina. Vamos a ver, che boludo, quién ganará, quién se irá, cómo va a estar todo esto. Okay, a ver, nos vamos con los mensajitos, que ya hay mensajitos, ya quieren bailar. Dice, saluditos corazón, amor de madre de aventura, con mucho gusto ahorita la mandamos, amor de madre, para que bailen hasta Los Ángeles, California. De este lado, TX038. Saludos, quieren a Lulu, con mucho gusto ahorita se las mandamos a Lulu. Saludos ahí a nuestro buen amigo, el TX038.
2: Machucalo.
1: Pues bueno, usted y yo, es el momento para que empecemos a bailar, así que es momento de que se comunique conmigo. Machucalo. Ya le dije nuestros números, llamada 966-688-2171 y nuestro WhatsApp 966-123-0662. Aunque sea para que me venga a saludar, así como el chulo precioso del TX074. Saludos al chulo Alfredito. Un abrazo a la distancia. Pues vámonos entonces con más música, con más de todo un poco, con más party. Ya a las 3 de la tarde, 10 minutos, seguimos y empezamos este meneo musical.

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1: Señor productor, a veces se pone muy intenso. Una disculpilla por allí. Este corte estuvo de más. Oigan, ya las 3 de la tarde con 24 minutos. Quiero agradecer a toda nuestra gente bellísima que sigue en la sintonía. Bueno, por ahí, complaciendo con Aventura. Hasta Los Ángeles. Este lado nos vieron la vaca y no la vaca Lola.

con más música entonces. Llega Mala Fe para hacernos bailar. En este menú musical, ya casi llegando también a la media de nuestro programa, disfrutando, gozando, bailando, miren, sacando los pasos prohibidos. Aquí en cabina están sacando los pasos prohibidos, nada más no le cuento quién porque no se vayan a enojar conmigo. Oigan, ya a las 3:26, vámonos con La Vaca.

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2: Las 3:30.
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2: Mentira, esto está cruzando muy bien.
3: Ya a las 3 de la tarde, 38 minutos. Saís de lo más nuevo también en el menú musical, el vallenato con Maluma Baby. Llegan de este lado saludando hasta la colonia Evolución. Quieren que les complazcamos con la del Rikiti Triki. Bueno, con mucho gusto vamos a ir mandándoles esa cancioncita para que también ellos echen bailongo en esta bellísima tarde con los Carquis. Ya a las 3 de la tarde, 39 minutos, recta final. Muchachos, así como lo escuchan, ya la recta final. Desde tu espacio ya casi nos vamos, chico, nos vamos.

0: Pero acostumbrando, comadre. Pero a la última hora, porque todavía esto no termina. Así que, ¿qué le parece si nos vamos con más música? Porque todavía traemos muchísimo más para todos ustedes. Aquí no, nada de dolor de rodilla, nada de nada. Uy, uy, uy, qué delicia, ¿qué estoy viendo?
1: Machucalo, machucalo, dile a Teresa.
0: Miren la comidita del día de hoy. Mandamos los saludos, si no estoy mal, hasta Arriaga, ¿verdad? Si no estoy mal. Provechito, provechito. Buen provecho a los que siguen deleitando sus sagrados alimentos. Oigan, vámonos entonces con los carquis, porque llega el riquiti triqui para hacernos bailar. Solo aquí en el Meneo Musical.

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2: 5 minutos y nos vamos. No sin antes mandar saludos a la señora Isabel Durantes, a su nuera.
3: Machúcalo.
2: A su nuera Elba, que están haciendo tamalitos en el barrio Miguel Herrera de Arriaga. ¡Saluditos! A ver cuándo me invitan esos tamales. Ayer, anteayer que me mandaron también que estaban comiendo, no hombre, super deli deli. Cuídense mucho, mi hermosa familia de Arriaga. Desvelado, dice, vamos a hacer unas tortas de pollo. ¡Ay, qué delicia! Saluditos hasta Ocotal. Y de este lado mandamos saluditos a Fernandito Capetillo, que se está comiendo un tamalito de mole. Buen provecho los que seguimos deleitando nuestros sagrados alimentos. Ya no me estoy despidiendo de esta hora, ya me voy. Adiós. Oigan, pero nos vamos a mi última hora por el día de hoy, martes 14 de julio. Oigan, casi santa quincena, comadre, con razón. Andan bien contentos, bien felices, muchos tirando la casa por la ventana y está bien, autorizado por Chayanne. Así que vámonos entonces, despidiendo este meneo y nos vamos a las tandas poderosas. Recuerda que las tandas entran de Tocho Morocho, banda regional, ranchero, norteño, serenata, bolero, romántico, cumbia, salsa, bachata, vallenato, pop y rock en español, grupero, claro que sí. Duranguense también lo metemos. La quebradita, pues bueno, ándale. Así que quédate conmigo hasta las 5 de la tarde, ya a las 3:57. Despedimos este menú musical. Yo soy Alejandra Lorenzana, que continúa contigo bien arriba. Así que súbele volumen y continuemos en La Poderosa a través del 100.7 FM.
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1: Llenas 4 de la tarde con 9 minutos. Bienvenidos a las tandas poderosas del día de hoy, martes 14 de julio. Y es que, como tú ya lo sabes, las tandas es una mezcla de canciones. Es un espacio de barra libre que tú tienes para escoger tu canción favorita del género que tú gustes. Por ahí complacimos algo de Poppy Pulido, Desvelado. De este lado complaciendo para el amigo Ismael, el Aragán. No estoy muerto. De este lado dice: buenas tardes, Alejandrita, mucho gusto saludarte, enviarte un abrazo y mis mejores deseos para que estés muy bien. Por favor, compláceme con la canción Me Cambiaste la Vida, de Río Roma. Saludos hasta Tuxtla Gutiérrez. Para don Humberto Salazar, de este lado, saludamos también a doña Patti. Es un gusto. En unos momentos más la vamos a complacer. De este lado, dice: hola Alejandra, muy buenas tardes. ¿Podrías complacer con el tema Desesperado, el gringo de la bachata? Con mucho gusto, mi amiga Belén. Hasta Puebla van los saludos. Muchísimas gracias a los que siguen bien arriba en la sintonía de La Poderosa. Bueno, a ver, de este lado estoy checando si hay más mensajes. Ok, nos están pidiendo. Ok, aquí nos estaban pidiendo algo de los Carquis, pero complacimos a las 3 de la tarde con el Rikiti Triki. Ya no puedo poner más de los Carquis. Así que una disculpita. Ya a las 4 con 10 minutos, te invito a que te comuniques conmigo a través de una llamada 966-688-2171. 966-688-2171 por medio de nuestro WhatsAppero. 966-123-0662. Mándame tu tanda. Ok, todo lo fue. Con mucho gusto también vamos a ir complaciendo con Lenin Ramírez. Pídeme tu tanda favorita, tu espacio de barra libre comienza ya. Yo soy Alejandra Lorenzana, ya en mis últimos minutos, la última hora junto a ti. Nos vamos con la tanda de Río Roma.
2: Claro, ya, ¿ok? Lo que
1: pasó. Esto es Me Cambiaste la Vida, a las 4 de la tarde, 11 minutos.

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1: Muy buenas tardes, ¿me puedes complacer con Son Calenda, con el Supergrupo Juárez, por favor?
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3: las 4:20.

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1: Las 4:30.
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5: Cuando rueda el balón mundialista, también suena la música. Y hay canciones que quedaron marcadas para siempre en la historia. Como Waka Waka de Shakira, himno de Sudáfrica 2010. Una mezcla de energía, baile y alegría que se convirtió en fenómeno global. Hasta hoy sigue siendo sinónimo de fiesta futbolera. La Copa de la Vida de Ricky Martin, tema oficial de France 98.

puso a cantar al planeta entero y elevó el nivel de la música mundialista. Y para muchos, la más icónica de todas las canciones. Una estatua italiana de Gianna Nannini y Edoardo Venato. Canción de Italia 90. Emotiva, poderosa y nostálgica, considerada por millones como el mejor himno en la historia de los mundiales.

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3: En Tonalá, accidente vehicular se registró en calle 16 de septiembre y avenida Granaditas, la tarde de ayer lunes. En Tonalá, vecinos de la unidad magisterial reportan fuga de agua en la avenida Puerto México. En Tonalá, reporta...
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3: En Tonalá, accidente vehicular se registró en calle 16 de septiembre y avenida Granaditas, la tarde de ayer lunes. En Tonalá, vecinos de la unidad magisterial...

0: sismo de magnitud 4.0, región epicentral 8 kilómetros al suroeste de Huixla. Ayer, lunes 13 de julio, a las 21 horas 22 minutos. De igual forma, se reportó un sismo de magnitud 5.2, 37 kilómetros al suroeste de Tapachula, Chiapas. De igual forma, ayer, lunes 13 de julio, a las 19 horas con 19 minutos. En Arriaga, la paz se construye con la participación de todos. El Ayuntamiento de Arriaga reafirma su compromiso con la promoción de los valores, la sana convivencia y la construcción de una cultura de paz al participar en la Jornada de la Paz o Balón de la Paz, realizada en las instalaciones del Colegio Sor Juana Inés de la Cruz. En Arriaga, el Ayuntamiento intensifica acciones preventivas de desasolve durante la temporada de lluvias. Designa Junta Directiva de UNICACH al maestro Hilario Cigarroa Vázquez como director de la Facultad de Música. La rectora Fanny López Jiménez lo exhortó a fortalecer excelencia académica y prestigio internacional de dicha unidad académica, en estricto apego a las atribuciones que le confiere la legislación universitaria. La honorable Junta Directiva de la Universidad Autónoma de Ciencias y Artes de Chiapas designó a Hilario Cigarroa Vázquez como director de la Facultad de Música para el periodo 2026-2030. Reportó para GRC Noticias, Alejandra Lorenzana.
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5: La temperatura, 34 grados.
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2: 4 minutos nos separan, me paso ya a retirarnos sin antes mandar los saludos hasta Los Ángeles, California, Arriaga, Chiapas, para Tuxtla Gutiérrez, para Doña Patti, para Ocotal, para el amigo Luis. Saludito para la señora Delita y al señor Cristóbal, de la Novena Norte en Arriaga, mi amiga Belén en Puebla, a doña Francisca Marroquín del barrio San Francisco. Y de este lado me están pidiendo que salude a Amadita de los Santos Enríquez, ya que mañana será su clausura y quiere una canción, nada más que el tiempo no me lo permite ya. Ya me voy. Una disculpita. Saludos hasta San Nicolás de parte de sus hermanas Selendi, de sus primos Damián, Fátima y Mauricio. Muchísimas gracias por estar bien arriba, pero ya no me da el tiempo. Yo me paso a retirar ya de estos micrófonos. Por el día de hoy fue todo. Nos escuchamos mañana en punto de las 12 del mediodía a través de la frecuencia que siempre está bien arriba, a través de la poderosa del 100.7 FM. Yo soy Alejandra Lorenzana. Un gusto y un placer estar con ustedes. Oigan, mañana Santa Quincena, ya al fin. Los dejo en la hora del volante con el buen Armando Canizales, que ya llegó, ya está aquí para llevarle lo mejor a través de la poderosa. Cuídense mucho, muchas bendiciones para todos ustedes. Les mando su besito, claro, de buenas tardes, buena noche, buenos días. Lo que pasó, pasó. Hasta mañana, cuídense mucho. Esto fue Las Tandas Poderosas del día de hoy, martes 14 de julio del 2026. Así me estoy despidiendo ya de estos micrófonos. Oigan, parece que quisiese llover, o por lo menos ya se quitó el sol. Aquí en mi ventanita no veo nada, así que cuídense porque aquí se pronostican lluvias para hoy en la noche y para mañana. No sé si me voy a enfermar, por favor. Vámonos, 2 minutos nos separan, cuídense mucho. Hasta mañana, bye bye.
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4: Son las 5.
8: En punto.
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Oigan, ya a las 5:08 p.m, bienvenidos a La Hora del Volante, ya se la saben, con su amigo y servidor Armando Canizales, 7351 a la distancia, saludándolos a todos ustedes a través de La Poderosa en el 100.7 FM, en este martes 14 de julio. Déjenme decirles y comentarles que estamos listos también ya para despedir a nuestra compañera Alejandra Lorenzana, que se fue a casita a descansar, y ya queda un servidor hasta las 20:08 p.m. para acompañarte en esta Hora del Volante, ya sabes, de lunes a viernes de 5 a 6 de la tarde, con la mejor actitud, esas canciones también para disfrutar, cantar a todo pulmón y bailar, por supuesto, ahí para los amigos de la colegancia. Repórtate ya con tu 1028 al 966-123-0662 por medio de WhatsApp. Si gustas marcarme, puedes hacerlo a través del 966-688-2171. Va de nuevo, 966-688-2171. Saludando también a los amigos que nos sintonizan allá en la hermosa Bahía de Paredón, que siempre se andan comunicando con nosotros allá en Puerto Arista, Boca del Cielo, aquellos que están degustando de un rico snack también, buen provecho, y aquellos que nos están escuchando en el trabajo, díganos en esa tarde, ¿cuál es la canción que usted desea escuchar para poder bailar? Siendo las 5:10 p.m, llega Meren Glass con eso que se llama La Mujer del Pelotero, las 5:10 p.m.

las 5:13.

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2: Exactamente a las 5 con 19 minutos en este martes. Seguimos disfrutando la hora del volante a través del 100.7 FM. Y saludo también a todos los amigos que van en carretera, que van manejando en estos momentos, ya sea un viaje de trabajo, un viaje en familia, aquellos que pues vienen también a su hogar, Tonalá, Chiapas, México, y aquellos que nos escuchan a través de nuestra aplicación GRC Radio allá en la capital del estado, Tuxtla Gutiérrez. Agradecemos ahí los amigos de la colonia Patria Nueva. Saludos ahí al amigo el 074, nuestro amigo Alfredito de Jesús, muchas gracias ahí también, que todo les está marcando 99 en esa tarde. Oigan, la recomendación como siempre, si usted va a salir a carretera, recuerde que obviamente salir a carretera no es lo mismo que manejar dentro de la ciudad. La pregunta es, ¿usted recuerda, usted que ya ahorita domina el volante, que ya domina su vehículo particular, usted amigo que trabaja día y noche, pues ya ha tenido bastantes turnos trabajando en el transporte público, transporte de carga? Es interesante también conocer las opiniones de cada uno de ustedes. ¿Usted recuerda cuándo fue, cómo se sentía la primera vez que manejó un automóvil en carretera o una motocicleta? También aplica porque pues salir a carretera no es lo mismo que manejar dentro de la ciudad. En carretera las velocidades son mayores, en cualquier error también puede tener consecuencias muy graves, y es por eso que el día de hoy en la hora del volante pues hablaremos también bien de cómo manejar en carretera de una forma muy segura, de una forma de prevención, vaya, para poder llegar con bien a nuestro destino. Saludos a aquellos que van también transitando ahí en la México 200, ahí en el tramo carretero Tonalá Riaga, Tonalá Pijijiapan, hasta Tapachula, Chiapas, la zona del Soconusco y también la parte del Istmo Costa, el Istmo de Tehuantepec, Oaxaca, y aquellos que nos escuchan también en las diferentes carreteras de nuestro país, México. Bueno, como siempre, las recomendaciones antes de salir a carretera es revisar bien la presión de las llantas, comprobar niveles de aceite, agua, líquido de frenos, además de revisar que las luces y el limpiaparabrisas se encuentre en excelentes condiciones. Llevar una llanta de refacción, nunca sabemos cuándo la vamos a ocupar, y es mejor tenerla a que necesitarla y pues no tenerla ahí en nuestro vehículo, ¿verdad? Además, no manejar cansado, planear una ruta si es que vamos a un lugar que no hemos ido nunca, y tener suficiente combustible, además de llevar agua para hidratarse. Así que usted revisa estos puntos antes de salir a carretera. Si no lo hace, por favor, hágalo por su seguridad y también por las de los demás. Son las 5 de la tarde con 22 minutos. Dice, ya ando aquí, ya ando radio, anda estrenando radio ahí nuestro amigo Alfredito Jesús. Excelente que ya anda al 100.7 FM. Nuestro amigo del 74 dice, saludos para Manolo. Saludos ahí para Manolo en esta tarde, también para el amigo Valentín y aquellos que nos escuchan allá en la avenida Ferrocarril. Son las 5 con 23 minutos. Vamos a escuchar más música. Llegan los cantantes con eso que se llama El Venao, siendo las 5 con 23 minutos.

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14: Ya las 17 horas, 5 de la tarde con 34 minutos. Y continuamos con lo mejor aquí en la hora del volante, oigan. Gracias por seguirnos acompañando a través de esa frecuencia. Aquellos que van en carretera también, muchas gracias por llevarnos y por dejarnos ir con ustedes ahí en ese pedacito, en ese auto, en ese auto compacto, en esa también puede ser en ese autobús, en ese camión de carga, incluso también aquellos que llevan intercomunicador ahí también. Sí, continuamos con lo mejor aquí en la hora del volante, oigan. Gracias por seguirnos acompañando a través de esa frecuencia. Aquellos que van en carretera también, muchas gracias por llevarnos y por dejarnos ir con ustedes ahí en ese pedacito, en ese auto, en ese auto.

necesito que te reportes en esos momentos. Ahí con tu 20 en esos momentos también disfrutando de la mejor música. Ya escuchamos hace unos momentos a la voz de los cantantes, también algo de banda Tierra Sagrada, y los BTS con algo que se tituló Provócame, algo para bailar también en el género banda en esa tarde. 966-123-0662 para que tú te reportes a través de esa frecuencia de esta emisora, la XHCCAJ, que anda con todo para adelante y bien arriba, ya se la saben, en todo momento disfrutando de la mejor programación. Ya decíamos hace unos momentos también, ahí hablando para los amigos que van en carretera, y la recomendación, como siempre, ya saben, los tips para que todo te marque 99, te los damos aquí en la hora del volante. Recuerda también que si tú vas transitando ahí en las diferentes carreteras de nuestro país, pues también puedes rebasar con mucha precaución, porque un tema donde también se suscitan muchos accidentes es en el momento cuando un vehículo quiere rebasar y lamentablemente no lo logra con éxito, donde han habido muchos, pero muchos heridos, y lamentablemente también ha habido muchas personas que han perdido la vida. Es por eso que aquí en la hora del volante, ese tema que es muy importante tratar acerca de cómo rebasar correctamente. La verdad es que nunca, pero nunca debes de rebasar en una curva, nunca rebasar también en los puentes, nunca rebasar en doble línea continua. La verdad, también son pocas las personas que dicen, pues bueno, yo no sé qué significan esas líneas que van juntas, que no puedo rebasar. Eso es lo que significa, la verdad. Encender la direccional cuando uno va a rebasar, sí, tiene que encender uno la direccional, vaya. Y observar los espejos retrovisores, revisar el punto ciego del vehículo y acelerar con decisión, sí. No quedarse junto al otro vehículo, regresar al carril únicamente cuando el vehículo rebasado aparezca por completo en el retrovisor. Los errores muy comunes que también se presentan en carretera es rebasar por poquitos, rebasar con lluvia, rebasar también detrás de otro vehículo sin ver lo que viene. Muchas veces nos confiamos, si aquel de adelante va a rebasar, me pego con él y ya, ¿verdad? Ya la hicimos. Muchas de las veces no sucede así. Lamentables situaciones. En carretera, pues no gana el que llega primero, sino que gana el que llega. Así que es una frase bastante fuerte, pero también una frase que nos va a hacer reflexionar. Recuerda que cuando vas a rebasar, no es el que gana el que llega primero, sino el que llega al otro lado y puedes rebasar correctamente y exitosamente. Así que evita también competir con otro conductor, ya que no se trata de carreras, sino de llegar con bien a nuestro destino. Son las 5 de la tarde con 38 minutos. Estás en la hora del volante. Escuchamos algo de calibre 50. Y esto se llama El Tierno Se Fue.

lado, señoras y señores. Ya a las 5 de la tarde con 45 minutos. Ahí quedó ese tema. A cargo con los Cardenales de Nuevo León. Dice, ¿cómo es él? Directamente hasta el barrio San Francisco. Saludos en esta tarde ahí nuestra amiga Doña Mari. Gracias por estarnos sintonizando a través del 100.7 FM. Oigan, antes de irnos a la pausa comercial, por ahí recordarles también que ya el Mochilón ya está aquí. 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

0: las 5:46.
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1: La temperatura, 32 grados.
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0: Oscar, y esto fue La Chancleta con Cari León, Carlos Vivi Chimbala a través del 100.7 FM. Son las 5 de la tarde con 52 minutos y hemos llegado a la parte final de nuestro programa La Hora del Volante.
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0: Oigan, muchísimas gracias a todos los amigos transportistas también que estuvieron por ahí cooperando y estuvieron compartiéndonos también muchas frases que requiere también mencionarlas totalmente al aire. Por ahí también muchas gracias a los amigos de Arriola, dice, hola, buenas tardes. Te dice una enfermera que el que rebasa es porque quiere llegar primero, pero primero al panteón. Eso no se me olvida, esas palabras que ella me dijo, dice, triste, pero cierto. Pues ahí, gracias también a nuestro radioescucha por mandar esta frase que sí es bastante fuerte, oigan, pero también queremos hacer conciencia. Tenemos por ahí otra frase que nos manda una persona que se dedicó muchos años al transporte de carga y dice en las carreteras, dice, si no te sientes seguro de rebasar, no rebases. Oigan, ya nos vamos de este programa, como siempre la recomendación, aplicando los ceros en todo momento, y pues una de las recomendaciones que son de cajón, que no deben de confiarse aunque conozcamos la carretera, a manejar siempre la defensiva. Si alguien viene muy rápido, mejor dejar que pase y nosotros ir con más calma. Recuerden también que utilizar las direccionales correctamente, en lluvia reducir la velocidad, en neblina también usar las luces bajas, y también las frases que traemos para ti en La Hora del Volante. El volante requiere una gran responsabilidad. Cada familia espera a alguien en casa. Un minuto menos no hace diferencia y un accidente cambia la vida. Respeta la carretera y ella te llevará con bien hasta tu destino. Es por eso que hemos llegado al destino, que es el final de este programa de La Hora del Volante. Hasta aquí llegamos con la conducción por el día de hoy y nos pasamos ya al programa más romántico, que es Son para Recordar. Continúo contigo, yo soy Armando Canizales. Recuerda, si tienes pensado salir a carretera, hazlo con calma, revisa tu vehículo y respeta los señalamientos y, por supuesto, mucha, mucha paciencia. Esto fue La Hora del Volante, esto es Marc Anthony también, que se llama... A través de La Poderosa, son las 5:55.

0: Esto fue La Hora del Volante. Esperando que todo les siga marcando 99. Quedamos en 8 cordiales a través de la poderosa La Hora del Volante.
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